Un santo para cada día. Hoy, 14 de octubre, recordamos a San Calixto. Este pontífice se ha hecho famoso por las catacumbas de San Calixto, en Roma, que él organizó. Estas catacumbas son las más famosas de Roma.

Según decía Juan 23, tienen 4 pisos sobrepuestos y más de 20 kilómetros de corredores. Allí se encuentran el famoso sepulcro de Santa Cecilia y los sepulcros de muchísimos mártires de los primeros siglos. Dicen que era un esclavo que un tiempo estuvo condenado a trabajos forzados en las minas. Recobrada la libertad, se dedicó a estudiar la religión de Cristo y a enseñarla a sus vecinos. El Papa San Seferino lo nombró como su hombre de confianza en el año 199. Le encomendó la dirección de las catacumbas donde sepultaban a los cristianos. Calixto ensanchó notablemente estas catacumbas y las organizó muy bien. Al morir San Seferino, el pueblo de Roma eligió como sumo pontífice a Calixto, como el mejor preparado para ello. Pero se le opuso terriblemente Hipólito, aduciendo como razones para pedir que lo destituyeran del pontificado, el que Calixto afirmaba que si un pecador hacía penitencias y dejaba sus maldades, se le podía volver a admitir entre los fieles cristianos católicos y que a un obispo no se le podía destituir por un grave pecado que hubiera cometido si se arrepentía y empezaba una vida de conversión y penitencia. Este santo pontífice convirtió a muchos romanos al cristianismo, curó a varios enfermos que padecían de enfermedades muy graves y defendió cuanto más pudo a los creyentes perseguidos. Nuestro santo ayunaba días y semanas y hasta 40 días seguidos. Cuando los perseguidores los llevaron preso por proclamar su fe en Jesucristo, lo echaron a un oscuro calabozo, esperando que se desesperaría por hambre. Pero después de unos días, lo encontraron muy tranquilo. Le preguntaron cómo lograba mantenerse sereno sin comer ni beber y les dijo: «Acostumbré a mi cuerpo a pasar días y semanas sin comer ni beber, y esto por amor a mi amigo Jesucristo, así que ya soy capaz de resistir sin desesperarme». En la cárcel consiguió con sus oraciones la sanación de la esposa del carcelero cuando ya la pobre mujer estaba agonizando. En acción de gracias, el carcelero y toda su familia se hicieron bautizar por él. Entonces el jefe pagano de Roma ordenó que lo echaran en un pozo profundo y que cubrieran la boca del pozo con tierra y escombros. Todavía en Roma, señalan a los turistas el pozo de San Calixto, desde donde su alma voló al cielo, a recibir el premio prometido por Cristo Jesús a los que lo proclaman en la tierra. Un santo para cada día. Es un aporte de la Vicaría Pastoral y Producciones Buena Nueva. 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
1: Son las 7 de la mañana. 29 minutos.
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0: así, entre guitarras, arpas y sentimientos, llegamos al final de esta edición de Acordes de Nuestra Tierra. Gracias por compartir con nosotros esta fiesta de tradiciones y sonidos que nos unen. Nos reencontramos muy pronto con más melodías del corazón de Chile. Que viva la música folclórica y que nunca se apaguen los acordes de nuestra tierra. 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Son las 7 de la mañana. 56 minutos. 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
3: Ocho de la mañana, ¿cómo están? Buen día, bienvenidos a la emisora Buena Nueva. Jornada informativa correspondiente a miércoles 14 de octubre de 2026. Calixto de Onomástico, felicidades. Es el compromiso del equipo técnico y profesional de Buena Nueva al servicio del Maule Sur. Control Master Francisco Ortega Saldías. En Chanco, en la Buena Nueva, Pablo Jara. En Longaví, JN Juan Arambuena, a través de Radio El Nevado. Constitución 89.5. Y también en nuestras plataformas en contacto con ustedes. Y por supuesto en el 97.9. El dial emblemático. Tenemos un espacio, como siempre, muy interactivo. Vamos a conversar con el profesor Alberto Rojas. Se lanza una campaña para premiar al Depo. Oye, el equipo está prácticamente puntero. Lo va a comentar Toño Domínguez en el deporte. Hay muy buena información respecto del Depo. También se lanzó la campaña preventiva de incendios forestales. La comuna sufrió ayer con los temporales de primavera, tormenta eléctrica, cortes de luz. Todo eso lo vamos a conversar acá en nuestra emisora. Y va a estar también en la entrevista con el alcalde Mario Mesa, que va a responder todas las interrogantes respecto al caso facturas y lo que pasa en la ciudad. Palpitamos de inmediato punto provincial. Lo habíamos indicado, está a mi lado el profesor Alberto Rojas Novoa, porque va a lanzar un libro muy interesante. Acá me trajo un apunte el maestro, que es muy llamativo, y es importante destacar este tipo de instancias que son un aporte al punto de vista de los conocimientos y también de la literatura. Profesor, bienvenido, buen día.
4: Muy bien.
3: Acérquese un poquito más ahí al micrófono, por favor, para que la audiencia lo escuche.
4: Muy buenos días a ti, César, y gracias por esta invitación en la cual tú nos invita a poder canalizar y difundir las actividades culturales, artísticas y literarias de nuestra comuna. Muchas gracias.
3: ¿Cómo se llama su libro y por qué surgió esta iniciativa, profesor?
4: Mire, el libro se denomina Trazos de la Historia de Linares. La motivación viene de muchos años. Siempre he tenido tendencia, hábitos de escribir publicación en diario, en revista, a nivel local, a nivel nacional también. Pero es una motivación muy personal y muy motivadora.
3: Un elemento que me llama mucho la atención es el origen de la ciudad. Y usted acá en el apunte me expresa que Linares en su origen tenía como límites el norte la calle Mario Dueñas, el sur Valentín Letelier, el este calle Lautaro y el oeste calle San Martín.
4: Exactamente, basado en diferentes fuentes, tanto nacionales como a nivel local del plano regulador del Linares y antecedente bibliográfico que existe en este momento sobre la historia de Linares. Como usted dice, César, efectivamente la cuadrícula fundacional de Linares está contemplado para el norte, Mario Dueñas, hacia el sur, Valentín Letelier, este, Lautaro, y oeste, San Martín. Bien, dato importante que la superficie son 5 cuadras de norte a sur en esa época, y 5 cuadras de este a oeste. Este antecedente valioso también está indicado en el documento base del plano regulador del Linares del año 2017.
3: Profesor Rojas, ¿cómo era la ciudad antes que se fundara? ¿Cómo era Linares? ¿Qué había acá en nuestra ciudad?
4: Es una pregunta muy interesante, a mí me llamó mucho la atención con respecto a cómo era la ciudad en el periodo. Mira, para localizar un poco el punto de vista histórico, desde la llegada de los españoles hasta la fundación de Linares en 1794, este territorio se llamaba la Bella Isla, y estaba, digamos, señalado, o estaba, digamos, con muchas haciendas, muchas haciendas, caminos irregulares, un camino, digamos, un sector lleno de vegetación, prácticamente. También teníamos acá la llegada y la impronta de la Iglesia Católica a través de las capillas, de sus iglesias, y aquí hay que destacar el aporte fundamental de la Iglesia Católica. Es indudable el aporte que hizo para la población indígena en esa época. Y en relación a la población indígena, en el libro contemplo qué, digamos, etnias teníamos acá en la zona, en Bella Isla. Una de las etnias importantes que teníamos aquí, localizado en Linares, era en la provincia o en el sector de Bella Isla, que se denominaba esta zona, estaban los cauques, en Cauquenes.
5: Perfecto.
4: Después tenemos aquí en Villa Alegre los loncomillanos. También están los putaganes. Y aquí prácticamente en Linares teníamos los famosos batucos, que están al lado del río, del canal o
5: estero Batuco.
4: O estero Batuco, exactamente.
5: Profesor, hay una discusión también respecto de que somos Villa San Ambrosio de Linares o Villa de Linares.
4: Mire,
5: ¿qué documentación tiene usted y qué usted puede afirmar respecto de aquello?
4: Ya, qué pertinente la pregunta. ¿En qué sentido? Porque en la legislación, en el decreto fundacional de don Ambrosio O'Higgins, dice explícitamente que se va a fundar la ciudad, la Villa de Linares. Y la denominación Ambrosio de Linares venía antes, claro, por un aspecto, digamos, de atención hacia el gobernador de esa época. Pero legalmente, el documento base de la fundacional de Linares dice Villa de Linares.
5: Lo otro que también se ha discutido es nuestra importancia, trascendencia respecto de la independencia nacional. Este famoso asalto de Linares, posteriormente la sorpresa de Hierbas Buenas, ¿eso es real? ¿Es mito, es leyenda? ¿Efectivamente comienza o no la patria en Linares?
4: La sorpresa de Hierbas Buenas y el asalto para Linares, para nuestra comuna, para la provincia, tiene una significación muy importante, porque exactamente como lo dicen otro historiador, especialmente Jaime González Colvil, aquí Linares fue parte, fue fuente donde se inició la independencia de Chile. Efectivamente es así, porque son las primeras escaramuzas, las primeras iniciativas o acciones para la independencia de nuestro país.
5: También usted en el libro que nos va a presentar estos días se habla respecto del deporte y la vida social.
4: Bien, está muy señalado en el libro la parte deportiva. Entré en reseñas, por ejemplo, del Club Deportivo de Lister Rosell, con su fundador, que fue un destacado médico. Lister Rosell era un destacado médico de Linares. También hizo un aporte muy interesante acá en la colonia árabe. Y también hay que destacar también a la colonia española, que también promovieron fuertemente el deporte en el siglo pasado. Eso es lo que podría, en breve síntesis, señalar.
5: Profesor, ¿cuándo la ciudad estalla? ¿Cuándo la ciudad efectivamente comienza ya a decir, oye, mire, se convierte en una ciudad? ¿De pueblo pasa a ciudad? ¿Hay algún dato de aquello?
4: Claro, efectivamente, la Linares, en el siglo XIX, era denominado villa. Posteriormente, por iniciativa administrativa estatales, se le dio la denominación de ciudad. Cuando se le dio la denominación de ciudad, nuestra Linares empezó, digamos, a tener un desarrollo sostenido en diferentes áreas, porque no debemos olvidar que Linares y toda esta zona es una zona netamente agrícola. Eso es la base netamente agrícola. Y posteriormente, Linares, en los inicios del siglo XX, 1930, 40, empezó digamos, y empezaron a desarrollarse levemente la industrialización, las industrias. Pero uno de los fenómenos importantes e interesantes fue la llegada del ferrocarril, de la estación. Y con la llegada del ferrocarril, prácticamente nuestra ciudad empezó a expandirse y todo el comercio, fíjate, César, el comercio de esa época que estaba ubicado acá en calle San Martín con Maipú y hacia el sur acá de la calle Independencia, se fue trasladando hacia la estación. Eso podría señalar brevemente.
5: Perfecto. Reiteremos la invitación para su libro.
4: Bien. Yo le invito a la comunidad de Linares para este viernes 16 a las 19 horas en la biblioteca Francisco Mesa Seco a mi lanzamiento del libro, nuevamente lo cito, Trazos de la Historia de Linares. Así que todos invitados y el texto va a estar a la venta.
5: Muy bien, profesor. Gracias por estar aquí en la radio. Alberto Rojas Novoa, maestro, profesor, y su libro Trazos de la Historia de Linares. Dimos una pincelada muy interesante. Villa de Linares. Pero esto me llamó la atención, insisto, para que usted ahí lo converse en la casa. El cuadrante Mario Dueñas, Letelier, Lautaro, San Martín. Ese es el origen de nuestra ciudad.
4: Bien.
5: Increíble, ¿eh? Bien. Y lo que hoy día somos con más de 106.000 habitantes. Es un dato muy relevante. Gracias y suerte, profesor Rojas.
4: Muy amable, César, y agradezco también a esta querida emisora de nuestra provincia. Muchas gracias.
5: Que esté muy bien. 8:13. Gusto saludarlo, ¿eh? 8 de la mañana, 13 minutos, 8:13, muy interactivos. Está en la vía telefónica Aldo Campos. Sí, está por ahí. Hola, Aldo, ¿cómo estás? ¿Me escuchas? ¿Está Aldo en contacto con la radio? Hola.
6: Hola,
5: Aldo. Se interrumpió el contacto. A ver si me escucha Aldo Campos, hincha albirrojo, empapado con el depo. Aldo me plantea una instancia muy positiva porque está lanzando una campaña para apoyar al depo, una campaña que busca premiar a los jugadores, incentivarlos, motivarlos, porque el depo hace noticia. Se van a restar puntos a Santiago City y el depo quedará puntero absoluto de esta competencia, pese a los criticones. Aldo, ¿estás por ahí?
6: Sí, César, muy buenos días a todos los auditores de Radio Buena Nueva.
5: Hola, gusto de saludarte, ¿cómo estás? Me imagino que muy bien, contento con lo que pasa con el depo.
6: Después del triunfazo del fin de semana, muy bien, gracias a Dios, César.
5: ¿Y contento con lo que pasa con el depo?
6: Muy, muy contento, César. Mira, la verdad, las cosas que yo como Aldo Campo quiero iniciar una campaña para ver si los linareses somos tan hinchas como los talquinos. Yo sé que no le llegamos ni a los tobillos a los talquinos, pero pongámosle la camiseta, tratemos de reunir 5 millones de pesos de aquí al partido con Osorno, que en 12, 15 días más. Yo, por parte mía, me pongo con 100 mil pesos de piso para iniciar la campaña, y esa plata será depositada no como Aldo Campos, sino que en una notería para que sea transparente.
5: La idea es motivar al equipo, motivarlo, premiarlo para el partido con Osorno.
6: Justamente, no solamente por el partido los hornos. La meta es que salgan campeones, ahí se les entrega los 5 millones de pesos. Es el único objetivo, no sirve otro.
5: ¿Cómo se contactan contigo? ¿Cómo esto se inicia? ¿Cuál es la instancia para poder colaborar y premiar a los jugadores?
6: Bueno, la verdad, las cosas es que se pueden contactar conmigo a través de mi número de teléfono, que es el más 569-925-24-275. De todas maneras, como te digo, César, esta plata va a ser depositada, va a ser puesta en una notería para que sea transparente, porque la plata se puede decir de que hay malos pensamientos con todo lugar, entonces prefiero ser transparente y que quede depositada en una notería. Y un llamado a todos los empresarios, pues, César, porque si Linares, si Dios lo permite, sube, gana el comercio, gana todo el mundo, gana. Y esa es la verdad, porque llegan otro tipo de clubes al Linares.
5: lo que yo he indicado, Aldo, este cambio de mentalidad, lo que me pone triste versus esta felicidad con el Depo, es que Rangers va último, lleva de 1.000 personas, Linares va puntero, lleva 1.300. ¿Qué le decimos a la comunidad respecto de aquello, Aldo Campos?
6: Bueno, pongámonos la camiseta y seamos hinchas de verdad, pues hinchas de corazón. Porque si tú te das una vuelta por Talca, en cada esquina hay un letrero de Rangers. Vamos, Rangers, que se puede, tenemos que salir de este hoyo, etcétera, etcétera, en la Alameda, en la estación, en el terminal, en todos lados. Entonces, ¿por qué Linares no puede hacer eso? Todos decimos que Talca se lleva la mascada del león, que se lleva lo mejor. Y nosotros, ¿por qué no luchamos por hacer algo bueno y pongámonos la camiseta y pongamos? Si nadie dice que ponga 100.000 o 1.000.000 de pesos, hay gente que puede poner 10.000, gente que va a poder poner 1.000. Entonces, granito con granito se puede juntar la meta si son 5 millones de pesos. Yo te digo honestamente, yo no tuviera la plata que tengo a plazo, yo pondría los 5 millones de pesos, pero lamentablemente no la puedo retirar la plata hasta marzo.
5: Un abrazo, que esté muy bien, Aldo.
6: Igualmente, César, un abrazo. Chau, chau.
5: Aldo Campos y su campaña para motivar al Depo, para premiar a los jugadores. La idea es juntar 5 millones de pesos y de esa forma premiar a los albirrojos. Lo va a informar Toño en su comentario. Hay excelente noticia respecto de nuestra institución. La pausa correspondiente y volvemos de inmediato.
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5: 8:20 minutos. Fundación Altue. Taller Territorio Vivos. Conecta, imagina y transforma tu comunidad. Está a mi lado Mauricio Delis, que nos va a informar respecto de esta instancia. Comienza hoy en nuestra ciudad, de las 15 a las 19 horas, en la Casa Cultural Loyola Palacios. Mañana en Talca. Y el viernes también en la ciudad de Talca. ¿Cómo estás, Mauricio? Bienvenido, muy buen día.
10: Gracias por la invitación y gracias por tener la oportunidad de conversar con tus oyentes hoy día.
5: Este concepto, Territorio Vivos, conecta, imagina, transforma tu comunidad, Mauricio.
10: Mira, es una idea que surge desde el trabajar con la gente, con la población civil, ¿no es cierto? Y cómo encontrar una forma de motivarlo. Nos hemos dado cuenta que hacer estos procesos de trabajar con la comunidad, especialmente en el tema del medio ambiente, es un tema que requiere de tener ciertas capacidades, ¿no? Y lo que queremos hoy día es compartir esas herramientas, herramientas novedosas que hemos recolectado en el trabajo. Yo soy dirigente de una organización noruega que trabajamos 39 años por el tema del medio ambiente, y en ese periodo hemos recolectado varias herramientas, y lo que venimos a hacer es compartir. Esto es parte de una charla, de una gira que estamos haciendo en Chile. Ya hemos estado en varios lugares, en Santiago, Chiloé, Puerto Montt, y vamos a visitar varios otros todavía todo este mes. Y nos pareció importante tomar contacto con Linares, y ahí nos coordinamos con la Fundación Antoé para poder ofrecer esta, yo más que una charla diría un taller, donde vamos a compartir experiencias, vamos a experimentar estas herramientas para poder activar a la gente en una forma lúdica, entretenida. Yo creo que falta bastante de eso, fíjate.
5: Tú eres chileno, pero estás radicado en Noruega. Uno lee Noruega, hay efectivamente una cultura distinta a la chilena. ¿Cómo traspasamos esa forma de vida a nuestro país?
10: Bueno, tenemos un buen traductor cultural, en ese caso soy yo. Conozco ambas culturas muy bien, entonces sé qué es lo que pega y qué no pega. Además, mi recomendación siempre es pruébalo un par de veces y ve cómo te funciona. Y si quieres cambiarle algo, cámbiale. No hay problema en adaptarlo. Lo hemos hecho muchas veces en distintos países, no solamente en Chile, hemos estado en Colombia, Guatemala, países de Europa del Este, compartiendo esta herramienta. Y son herramientas que, como te dijera, que son muy simples, que tú las aprendes, las ves una vez, las aprendes, y el que ya tiene experiencia de trabajar con personas ya la puede replicar.
5: Ejemplo de esas herramientas.
10: Hay una que le llamamos el espacio abierto. El espacio abierto es una metodología de procesos participativos. Hay varios procesos participativos. El espacio abierto es una de ellas. Y con esta herramienta tú logras captar dónde está la energía de un grupo de gente. Imagínate invitar a una persona a una reunión sin agenda. Parece muy, muy descabellado, ¿no? Pero en realidad lo que se hace en una reunión de este tipo es que uno escucha los intereses de las personas. Entonces, a través de cuando tú escribes en papelito, vamos escribiendo qué es lo que tú quieres hacer, ¿no es cierto? Y puedes escribir varias cosas, y así el resto de la gente que participa en la reunión también, y después procedemos a tratar de agrupar esos intereses por cosas afines. Y después le damos una oportunidad a la gente que está interesada en esos temas en particular de conversar acerca de eso y de empezar a conocerse los que tienen el mismo interés. Y nosotros decimos, con eso logramos recolectar dónde está la energía de un grupo, por ejemplo aquí en Linares. Y para eso, ponte yo como facilitador, no necesito saber mucho de Linares, porque es la gente la que expresa sus deseos, sus preocupaciones y las cosas que le interesan. Pero después que la gente trabaja en grupitos, probablemente es muy fácil que se formen como grupos de trabajo. Lo único que tiene que hacer después es facilitar contactos, facilitar quizás lugares para reunirse. Y si uno tiene un poquito más de experiencia, ya lo puede ayudar con la parte orgánica. Entonces, fácilmente tú formas grupos distintos. Y esa gente que anda trabajando en esos temas está muy interesada, le brillan los ojitos porque son sus preocupaciones. Y eso te permite también enganchar a otra gente. Eso lo tomamos de un movimiento que se llama el Movimiento en Transición, que también lo vamos a comentar hoy día. Y es una herramienta muy poderosa. Y yo sé que aquí en Chile no se usa mucho, lo he visto poquísimo.
5: Mauricio, el actual gobierno no está ni con el tema medioambiental, o sea, es un gobierno que no tiene como prioridad el tema ambiental, Eso está ya prácticamente reconocido. ¿Complica esto que un gobierno no esté comprometido con el tema medioambiental?
10: Claro que sí, te dificulta las cosas, porque se supone, digamos, que nuestros impuestos son para los ciudadanos y para los intereses y las necesidades de los ciudadanos, ¿no? El hecho de desconocer los problemas ecológicos demuestra también que necesitamos una educación de mejor calidad, porque es una dimensión que tú no puedes dejar de lado, porque él nos afecta directamente, mediano o corto plazo. Estamos viendo ya las consecuencias de los cambios climáticos. Ayer tuvimos una tormenta muy especial y se nos vienen más y más. Y eso es parte de la problemática ecológica, y desconocer eso demuestra ignorancia.
5: Mauricio, hay un tema que aquí es latente, que hay una lucha ciudadana para evitar la construcción de un relleno sanitario, un cerro que se llama Gúmera, aquí en la comuna de Yerbas Buenas. Hay todo un movimiento que dice, oye, no queremos este relleno sanitario, no nos interesa este relleno sanitario. Pero hay una situación real, que es la basura. ¿Dónde dejamos la basura? ¿Qué piensas tú respecto de lo que pasa con estas comunidades que dicen no a este relleno y el tema de la basura? ¿Qué hacemos con la basura, con los desechos?
10: Sí, primero, en general, es reducir el consumo. O sea, yo no sé si pasa el fenómeno Temu acá, pero las cosas en Temu son tan baratas que la gente compra, y botamos y botamos, y ahí producimos una gran cantidad de energía. Ese es un aspecto, o sea, ser consciente de usar lo que necesitas y reusar lo que se pueda. En Noruega y en Europa hay una tendencia al reusar ropa. Ponte tú, hace un par de años atrás era imposible pensarse que tú te ibas a surcir un calcetín. Hoy día como que está de moda, es cool surcir un calcetín, reparar ropa o comprar incluso ropa usada. Hace 5 o 10 años eso era impensable. Entonces hay cambios de conciencia y yo creo que tenemos que apuntarle a eso. Por otro lado, me han contado, digamos, que el porcentaje de materia orgánica que se produce como basura es bastante grande y esa basura se puede compostar a nivel de hogar. Yo me hice un compost de lombrices en pleno Oslo, en la capital de Noruega, y lo tenía en mi departamento. Y funciona. Y te puede, porque las lombrices tienen la particularidad de comerse casi, si tiene un kilo de lombrices, se come casi un kilo de comida al día. Entonces te permite procesar gran cantidad de residuos orgánicos y lo que te entrega un líquido, ¿no es cierto?, que altamente nutritivo, en algunos países se vende, es un producto que tú lo puedes vender, porque es muy rico en nutrientes para abonar plantas. Y por otro lado te entrega tierra de alta calidad, digamos. Y aquí estamos en una zona agrícola. Pero claro, todo esto necesita, como te dijera, primero difundir los conocimientos y después un apoyo del Estado o de la municipalidad. Y ahí viene el problema que tú me comentabas, ¿no? De la falta de interés y del entendimiento de estas relaciones, ¿no es cierto?, de parte de los gobernantes. Pero si tienes, digamos, la chance de empezar y comenzar y coordinar esta idea con un impulso nacional o impulso local, sí tienes chance de hacer transformaciones. No va a desaparecer todo el problema, pero sí gran parte. Y lo otro que es importante es preguntarte a ti mismo como sociedad, y un poquito lo que vamos a hacer hoy día también en el taller, es para dónde quiere ir Linares. Porque nosotros tenemos, mal que mal, como seres humanos, 100.000 y tantos te escuché comentar en la otra entrevista, cómo te ubicas en un ecosistema sin dañarlo en el largo plazo, cosa que tus hijos, tus nietos, en el futuro puedan tener un lugar sano donde vivir. Y si tú no atacas tus desechos, tu forma de consumo, no empiezas a construir con locales materiales locales, a cuidar las aguas que botas, digamos, para que salgan más limpias de la ciudad, entonces te estás creando un problema y le estás creando un problema a las generaciones futuras. Y ese es el desafío intelectual hermoso que tenemos y, por otro lado, vital. Si no lo hacemos, estamos viendo estas consecuencias.
5: Suerte, gracias, que tengas un buen día.
10: Bueno, esperamos que aparezcan por ahí los que están interesados, que van a ser experiencias transformadoras. Y gracias a ti por recibirnos y a todo oyente.
5: Mauricio Delis, acá en nuestra emisora, reitero, hoy día 15 horas, Casa Cultural Marco Loyola Palacios, y la actividad que potencia Fundación Altué. Vamos de inmediato al deporte, sí, al deporte, al comentario de Toño Domínguez, y llega la entrevista con MM, el alcalde de la comuna, que lo responde todo al estilo de nuestra emisora.
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12: ¿Qué tal? ¿Cómo les va? Buen agrado de saludarles. Bienvenidos a nuestro análisis deportivo. Hacemos la previa de Puro Deportes, como a ti te gusta, en Punto Provincial de la Radio Buena Nueva. El Depo, ya lo habíamos conversado en el día de ayer, es el nuevo puntero de la segunda profesional, hasta el momento, porque el Tribunal de Disciplina de la ANFP sancionó a Santiago City con la resta de 3 puntos tras acoger una denuncia de la Unidad de Control Financiero. Según Bio, el club no entregó a tiempo el finiquito del jugador Fabián Núñez, incumpliendo sus obligaciones laborales. Como la fase zonal ya había terminado, el descuento se aplicará en la postemporada, donde Deportes Linares pasa a liderar con 13 puntos, dos más que los Ciudadanos, y los problemas no acaban ahí, porque Sun City, el club capitalino, enfrenta una segunda denuncia por la presunta presentación de documentos falsos en su defensa. Van a apelar los del City, tienen 5 días, pero es muy difícil que haya cambio en el veredicto. Lo más importante que Deportes Linares entonces es el líder de la competencia de la segunda profesional, de la liguilla del ascenso. Este fin de semana no hay fútbol. Linares se prepara para enfrentar al cuadro de Osorno y posteriormente al equipo de El Chaco City. La próxima semana se dará a conocer también sanción por este otro tema que aflige tanto al cuadro de Sun City. Esperaremos cuál va a ser la resolución al respecto de esta materia. Fíjese que se realizó la Copa Curicó 2026, esto es en gimnasia artística, que reunió a gimnastas de distintas regiones del país en un campeonato de gimnasia artística que convocó a deportistas a diferentes niveles, desde la categoría mini hasta adultos. La competencia tuvo al Club Estrella de Curicó como anfitrión y organizador, recibiendo a las delegaciones que participaron en esta instancia deportiva. Durante el encuentro, los gimnastas demostraron sus habilidades en los distintos aparatos en una jornada que promovió el esfuerzo, la preparación y el desarrollo de esta disciplina. Y nosotros queremos destacar en esta oportunidad un chico que es de Linares y que ayer estuvo en los estudios de la radio, obtuvo el primer lugar en All Around Copa Curicó 2026. Me refiero al alumno Andro Ormazábal, que estudia en el Liceo Valentín Letelier y que defiende los colores de la UCM. Conversó con Puro Deportes y esto fue lo que nos manifestó de lo que fue su participación en este torneo de gimnasia artística en Curicó. Lo destacamos también acá en La Buena Nueva.
13: Bueno, participé el 11 de octubre en una competencia en Curicó, donde hubieron alrededor de 600 deportistas, y yo estuve participando específicamente en la categoría de adultos 2, y en esta me destaqué tanto mi club, mi equipo, tanto como mi persona, sacando las 6 medallas de los distintos aparatos, más la sumatoria y un trofeo. Saqué primer lugar tanto en barra, suelo, salto, anillas, paralelas y arzón, y primer lugar en la sumatoria. Es el club Universidad Católica del Maule, UCM. Tengo el 15 de noviembre tengo un campeonato ahí en Santiago, el cual se le conoce como el Campeonato Solidaridad. Después tengo en diciembre un campeonato nacional también en Santiago. Y ese sería como que el último para ir cerrando el año. Esta temporada ha sido de sub y alta, ya que no han sido tantos campeonatos, pero sí frustraciones tanto deportivas como académicamente.
12: Esperamos hoy a las 20:30 horas en Puro Deportes, donde vamos a analizar el partido de Deportes Linares contra Santino, porque ayer tuvimos tormenta eléctrica y fue muy complicado el panorama. A las 20:30 en Puro Deportes de la Radio Buena Nueva. Es todo, muchas gracias.
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15: Radio El Nevado indica la hora. Son las 8 de la mañana, 35 minutos.
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0: Son las 8 de la mañana, 52 minutos.
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Son las 8 de la mañana, 55 minutos. 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

¿Cómo están, damas y caballeros? Bienvenidos, bienvenidas en este día miércoles 14 de octubre. Estamos en vivo y en directo saludando a Calixto, que está de onomástico en esta jornada. Muchas felicidades a quienes llevan el nombre de Calixto, ¿no? Oye, por supuesto, ya mitad de semana en lo laboral, ¿verdad? Iniciando con todo el ánimo, con todo el entusiasmo. Una jornada más acá en el 102.7. La invitación, como siempre, es que se quede junto a nosotros durante estas 3 horas con datitos, informaciones y, por supuesto, acompañado siempre de la mejor música. Juanito Norambuena, Gustavo Riquelme, le damos la cordial bienvenida a la gran mañana del Nevado.

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Estamos de regreso acá en el 102.7 Radio El Nevado de Longaví. Oye, vamos a revisar qué nos depara la Dirección Meteorológica de Chile para la presente jornada y lo que resta, por cierto, de los próximos días, ¿no? Claro, y esto es porque hoy tuvimos una mínima de 8 y se espera una máxima de 21 grados para hoy. Cielos nublados durante la mañana, variando a despejado. Para mañana jueves se espera una mínima de 7, una máxima de 23 grados. Lo mismo que hoy, nublado, variando a despejado. Para el día viernes se espera una mínima de 9, una máxima de 22. Cielos totalmente nublados, pero variando a despejado en el transcurso del día. Para el día sábado esperamos una mínima de 11, una máxima de 22. Cielos nublados, variando a despejado. Y para el día domingo, una mínima de 9, una máxima de 20 grados. La tónica se repite. Cielos nublados, variando a despejado. Así que es la tónica que se tiene desde hoy, digamos, hasta el día domingo. No se prevén precipitaciones, insisto. Siempre el reporte nos entrega la Dirección Meteorológica de Chile. Calixto está de onomástico, felicidades. Nosotros le seguimos acompañando en la gran mañana del Nevado.

0: 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Son las 9 de la mañana, 26 minutos.
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0: El Santo Rosario es una constante invocación a la Madre de Dios. Recordemos qué nos dice el segundo misterio de gloria.
1: Jesús llevó a los discípulos hasta cerca de Betania y alzando sus manos los bendijo. Y sucedió que mientras los bendecía, se separó de ellos y fue llevado al cielo. Después, salieron a predicar por todas partes, colaborando el Señor con ellos y confirmando la palabra con las señales que la acompañaban.
0: Recitar el Santo Rosario es un acto de fe, de esperanza, de amor y reparación.

0: Estamos de regreso acá en el 102.7 Radio El Nevado de Longaví, acompañándoles por supuesto siempre con la mejor música y por supuesto todas las informaciones. Fíjese que vamos a entregarle a continuación el reporte, ¿verdad?, que nos entrega la prefectura de Linares sobre lo que se realizó el fin de semana largo. El fin de semana largo que pasó, obviamente, pero todos los procedimientos que se realizó en distintos puntos de la provincia de Linares. Esto nos entrega Carabineros de la prefectura de Linares.
1: Balance de la labor policial del fin de semana. Carabineros de la Primera Comisaría de Linares informa que durante el reciente fin de semana se logró la detención de 32 personas por diversos delitos, destacando procedimientos por lesiones, amenazas a carabineros, órdenes judiciales pendientes y violencia intrafamiliar. Asimismo, se registraron importantes procedimientos con detenidos por robo con violencia, robo en lugar habitado, gracias al patrullaje preventivo y la oportuna colaboración con la comunidad. En materia de seguridad vial, se realizaron 651 controles y fiscalizaciones que permitieron cursar 107 infracciones al tránsito, principalmente por conducir sin licencia, exceso de velocidad y revisión técnica vencida. En cuanto a la accidentabilidad, se registraron 2 incidentes de tránsito, con una persona lesionada de gravedad y otra por lesiones leves, sin mantener personas fallecidas. Carabineros reitera su compromiso con la seguridad de los vecinos y hace un llamado a la comunidad para conducir responsablemente y denunciar

Radio El Nevado indica la hora. Son las 9 de la mañana, 56 minutos. 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

Un santo para cada día. Hoy, 14 de octubre, recordamos a San Calixto. Este pontífice se ha hecho famoso por las catacumbas de San Calixto, en Roma, que él organizó. Estas catacumbas son las más famosas de Roma, según decía Juan 23. Tienen 4 pisos sobrepuestos y más de 20 kilómetros de corredores. Allí se encuentran el famoso sepulcro de Santa Cecilia y los sepulcros de muchísimos mártires de los primeros siglos. Dicen que era un esclavo que un tiempo estuvo condenado a trabajos forzados en las minas. Recobrada la libertad, se dedicó a estudiar la religión de Cristo y a enseñarla a sus vecinos. El Papa San Seferino lo nombró como su hombre de confianza en el año 199. Le encomendó la dirección de las catacumbas donde sepultaban a los cristianos. Calixto ensanchó notablemente estas catacumbas y las organizó muy bien. Al morir San Seferino, el pueblo de Roma eligió como sumo pontífice a Calixto, como el mejor preparado para ello. Pero se le opuso terriblemente Hipólito, aduciendo como razones para pedir que lo destituyeran del pontificado, el que Calixto afirmaba que si un pecador hacía penitencias y dejaba sus maldades, se le podía volver a admitir entre los fieles cristianos católicos y que a un obispo no se le podía destituir por un grave pecado que hubiera cometido si se arrepentía y empezaba una vida de conversión y penitencia. Este santo pontífice convirtió a muchos romanos al cristianismo, curó a varios enfermos que padecían de enfermedades muy graves y defendió cuanto más pudo a los creyentes perseguidos. Nuestro santo ayunaba días y semanas y hasta 40 días seguidos. Cuando los perseguidores lo llevaron preso por proclamar su fe en Jesucristo, lo echaron a un oscuro calabozo, esperando que se desesperaría por hambre. Pero después de unos días, lo encontraron muy tranquilo. Le preguntaron cómo lograba mantenerse sereno sin comer ni beber y les dijo: «Acostumbré a mi cuerpo a pasar días y semanas sin comer ni beber, y esto por amor a mi amigo Jesucristo, así que ya soy capaz de resistir sin desesperarme». En la cárcel consiguió con sus oraciones la sanación de la esposa del carcelero cuando ya la pobre mujer estaba agonizando. En acción de gracias, el carcelero y toda su familia se hicieron bautizar por él. Entonces el jefe pagano de Roma ordenó que lo echaran en un pozo profundo y que cubriera la boca del pozo con tierra y escombros. Todavía en Roma, señalan a los turistas el pozo de San Calixto, desde donde su alma voló al cielo, a recibir el premio prometido por Cristo Jesús a los que lo proclaman en la tierra. Un santo para cada día. Es un aporte de la Vicaría Pastoral y Producciones Buena Nueva.

Estamos de vuelta acá en el 102.7 Radio El Nevado de Longaví. Oye, compartiendo con ustedes en esta jornada de día miércoles ya 14 de octubre. Informaciones que queremos comentar con ustedes, queremos compartir con ustedes. Y bueno, no son unas informaciones muy positivas, pero que obviamente queremos compartir con ustedes. El ébola supera los 9.000 casos en República Democrática del Congo y ya deja más de 4.300 personas muertas. La epidemia del ébola en la República Democrática del Congo continúa avanzando y ya superó los 9.000 casos confirmados desde su declaración el pasado 15 de mayo. Según el último informe del Ministerio de Salud del Congo, con información recopilada hasta el 12 de octubre, es decir, hasta el día lunes, se contabilizan 9.066 contagios y 4.381 fallecidos, con una tasa de letalidad del 48.3%. El balance también registra 2.389 personas recuperadas, mientras que otras 895 personas permanecen hospitalizadas o en aislamiento. En paralelo, el seguimiento de contactos alcanza el 79.5%, una medida considerada clave para intentar contener la propagación del virus. Las provincias orientales, digamos, y del norte del país, son actualmente las zonas más afectadas. Durante las últimas 24 horas consideradas en el informe, Ituri registró 56 nuevos casos y Kivu, del norte del Congo, otros 28. En total, el brote se extiende por 65 zonas de salud pertenecientes a 7 de los 26 provincias de la República Democrática del Congo. Además, las zonas afectadas corresponden varias del país, imagínense, en tanto en el centro como en el norte, son las zonas más afectadas por esta epidemia del ébola. Lamentable información que llega en países, por supuesto, del mismo África, ¿no? Qué lamentable, imagínense, más de 9.000 casos confirmados y 4.381 personas fallecidas, con una tasa de letalidad del 48.3%. Es esperar que los países ayuden en todo lo posible a este país, ¿o no?, la República Democrática del Congo, a superar esta epidemia que, insisto, se originó el primer caso el 15 de mayo. Imagínense, tenemos mayo y ya estamos en octubre para que se haya propagado tan rápidamente esta epidemia. Es la música de Radio El Nevado.

0: Radio El Nevado indica la hora. Son las 10 de la mañana. 27 minutos.
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0: 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Recordemos que nos dice el tercer misterio de gloria.
1: Todos ellos perseveraban en la oración, con un mismo espíritu, en compañía de algunas mujeres. De María, la Madre de Jesús. Al llegar el día de Pentecostés, estaban todos reunidos en un mismo lugar. De repente vino del cielo un ruido que llenó toda la casa en la que se encontraban. Se les aparecieron unas lenguas como de fuego, que se repartieron y se posaron sobre cada uno de ellos. Quedaron todos llenos del Espíritu Santo y se pusieron a hablar en otras lenguas según el Espíritu les concedía expresarse.
0: Recitar el Santo Rosario es un acto de fe, de esperanza, de amor y reparación.

implica dejar atrás el trabajo, no solamente en el tema de computadores. Las notificaciones de WhatsApp, los correos electrónicos, las plataformas laborales pueden mantener a las personas conectadas incluso durante las noches, fines de semana o vacaciones, generando una sensación de disponibilidad permanente. El problema no es solamente cuánto el tiempo que trabajamos, sino que también cuánto tiempo sentimos que podríamos tener que trabajar. Explica Viviana Dragoski, la directora de la Escuela de Psicología de la Universidad Bernardo O'Higgins. La especialista advierte que esta dinámica puede provocar una especie de vigilancia anticipatoria, ¿verdad? Revisar el teléfono, aunque haya llegado o no haya llegado ninguna notificación, pensar constantemente si habrá nuevos mensajes o sentir la necesidad de comprobarlo, esto termina fragmentando la atención y dificulta alcanzar periodos prolongados de descanso. Estar físicamente fuera del trabajo no necesariamente significa estar psicológicamente fuera de él. ¿Cuándo estar disponible entonces? Se confunde con ser responsable. Uno de los principales problemas aparece cuando responder rápidamente, comienza a asociarse con compromiso, eficiencia o responsabilidad. Con el tiempo, no contestar un mensaje laboral puede generar culpa o temor al ser considerado poco involucrado. Sin embargo, la especialista plantea una diferencia clave. El problema es que podemos confundir responsabilidad con disponibilidad permanente. A su juicio, cumplir adecuadamente con las funciones no implica estar accesible 24 horas. Entre las señales que deberían llamar la atención aparecen la ansiedad al alejarse del celular, la culpa por no responder inmediatamente, revisar constantemente los mensajes, alteraciones del sueño, irritabilidad y cansancio persistente. También puede ser una señal de alerta cuando cuesta disfrutar de las actividades sin mirar el teléfono, o cuando, a pesar que físicamente con otras personas, la atención continúa concentrada en asuntos laborales. Pero el problema no depende únicamente de los hábitos individuales. La especialista sostiene que las organizaciones también tienen responsabilidad en construir culturas laborales que respeten los horarios y que no premien, digamos, a quienes permanecen conectados todo el tiempo. La tecnología nos permite estar disponibles todo el tiempo, pero eso no significa que psicológicamente estemos preparados para estarlo, concluye la especialista. ¿A quién no le ha pasado? Lo hemos hablado también y lo hemos asociado a que por culpa del teléfono muchas veces, o fundamentalmente, no muchas veces, sino que principalmente, se ha perdido, lamentablemente, lo que es la sobremesa, por ejemplo. Una reunión familiar, pero siempre hay una persona que está con el teléfono. Y puede decir, estoy trabajando, enviando un correo, o estoy respondiendo a un compañero de trabajo, etc. Son rutinas que en la práctica deberíamos erradicar para contribuir a la comunicación y, por supuesto, al descanso de nuestra mente, por supuesto, y tanto físicamente también. Son conceptos que queremos entregarle también hasta ahora acá en la gran mañana del Levado.

0: Radio El Nevado indica la hora. Son las 10 de la mañana. 59 minutos.
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0: 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Radio El Nevado indica la hora. Son las 11 de la mañana. 27 minutos.
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Estamos llegando a la parte final de nuestro programa en la presente jornada. Agradecer, por supuesto, la tremenda sintonía. Quédese porque ya llega el programa del CESFAM Amanda Benavente. Y a las 13 horas, tío Richie con todo el deporte. Nos reencontramos a las 13:30 horas con toda la música tropical ranchera.

0: Hemos llegado a la parte final de nuestro programa. La invitación queda extendida para encontrarnos en la gran mañana del Nevado. Por su sintonía, muchas gracias.
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0: Radio El Nevado indica la hora. Son las 11 de la mañana. 55 minutos.
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0: Hola, muy buenos días. Ya estamos aquí en un nuevo programa de Municipio al Día, la sección de salud. Qué rápido se va la semana. Y han sido semanas tan extrañas, con lluvias, truenos, relámpago, ventisca y ahora un sol radiante.
1: Sí, qué cambiante el tiempo que tenemos. ¿Cómo estás?
0: Bien, buenas tardes, Olguita. Qué gusto tenerte por aquí. Nos está acompañando hoy día Olguita Muñoz, nutricionista de la sala...
1: De la clínica de lactancia.
0: De la clínica de lactancia, por eso. De la clínica de lactancia, que nos va a acompañar a hablar varios temas de hoy. Sí, bien cambiando el tiempo. Muy agradecidos de su sintonía y de que hoy día hay un sol radiante.
1: Hermoso, precioso el día.
0: Esperamos que se mantenga mañana.
1: Oye, ojalá, porque mañana es un día especial para nosotras, para el Departamento de Salud, es muy importante.
0: En general, para todo el Departamento de Salud, porque tenemos la Feria de Salud de Octubre. Ya hace varios años, 7, 8 años más o menos, que estamos desarrollando ferias de salud, donde sacamos a todos los profesionales, a la gran mayoría de profesionales, a hacer una acción extramuro, mostrando las actividades que hacemos, mostrando los programas, en las actividades que se hacen, las actividades preventivas también. Y ahí vamos a estar con una temática muy, muy importante, porque este mes es el mes de la salud mental y del cáncer de mama.
1: El cáncer de mama. Qué temas tan importantes para la salud en Chile, para las mujeres, que igual previenimos de cierta forma el cáncer, por ejemplo, el cáncer de ovario, el cáncer de mamas. Con amamantar, igual es algo que es importante. Tenemos que prevenir ciertos tipos de enfermedades que pueden en realidad provocarnos un daño terrible.
0: Y para eso estamos los profesionales de salud, para irlos ayudando y asesorando también para prevenir. Y es súper importante porque octubre en general es un mes de hartas efemérides de la salud. Si bien, por ejemplo, está el mes de octubre es el mes de la salud mental y del cáncer de mama. Pero también el 16 de octubre es el día de la alimentación saludable. Entonces también el estamento de nutricionista va a estar con un stand con alimentos.
1: Claro.
0: Creo que van a ser así como un ceviche de cochayuyo y otras cositas ricas para que vean que se puede cocinar saludablemente sin tanto costo, sin tanta dificultad, ¿verdad?
1: Sí, aprovechando algunos recursos del mar, que también son bajos consumos acá en la población chilena, porque normalmente cuando comemos productos del mar para Semana Santa.
0: Sí, no, sí, pero a mí me llama mucho la atención, por ejemplo, hay mucha gente que no le gusta el cochayuyo y no le gustan los productos del mar en general, algunos sí, otros no, pero el cochayuyo en particular, como por ejemplo mi esposo no come cochayuyo, no le gusta. Y yo toda mi vida comí cochayuyo, desde que era niñita, como que te lo pasaba el papá para claro, que te salieran los dientes, desde ahí. Entonces, realmente hay personas que no comen cochayuyo o ese tipo de producto, y no ven la importancia que tienen, porque, por ejemplo, las hormonas tiroideas se generan en base a yodo, y el yodo que tiene el cochayuyo también tiene yodo, y los productos, la mayoría de los productos del mar tienen yodo.
1: Sí, y son muy importantes, o sea, nosotros... Se dice que de 2 a 3 porciones de productos del mar o marisco, pescado, uno tiene que consumir a la semana. Entonces, no, igual es importante y no alcanzamos a cubrir ese requerimiento que se necesita.
0: Claramente no lo alcanzamos, pues generalmente cocinamos carnes, cocinamos pastas, cocinamos arroz y vamos dejando estos productos de lado que son muy, muy importantes para el funcionamiento de nuestro
1: organismo. Sí, yo creo que más que nada va por un lado de que no sabemos cómo cocinarlos, cómo prepararlos. Porque es típico que lo hacemos frito, pescado frito, pero en realidad igual a las finales de someterlos tanto a calor le eliminamos o disminuimos ciertos nutrientes que ellos tienen. Entonces, yo creo que va más allá de cómo prepararlos, cómo integrarlos en la comida diaria, en un menú mensual así.
0: Y es así como también lo vamos a estar mostrando en la feria, con una pequeña muestra de alimento. La idea justamente de esto es que ustedes puedan ver lo que se hace en los programas que muchas veces no se ven porque están en el CESFAM, cada uno está en su box, estamos haciendo atenciones y la comunidad no puede ver realmente todo lo que hacemos.
1: Cómo se trabaja, sí, claro. La clínica de lactancia también va a estar.
0: El Chile Crece Contigo,
1: la sala de estimulación y el stand de las matronas, kinesiólogos, todos.
0: va a estar los programas de salud mental. Muy importante, lo que es PASMI, lo que es acompañamiento, lo que es salud mental, van a estar ahí en la feria justamente dando información. Y las matronas vienen casi todas. Es que las matronas se ponen mucho la camiseta, sí, sobre todo lo que es el cáncer de mama, y vienen con bombos y platillos a conmemorar la semana, el mes del cáncer de mama.
1: Sí, es que es súper importante. Si bien son uno de los cánceres como más, en las mujeres como los más vistos, el cáncer de mama, el cáncer de útero, igual, en cierto modo, igual es prevenible. Sabemos que la mayoría de las mujeres, yo creo que más de alguna mujer ha tenido un hijo, o más de dos, o más de un hijo, y se previene con desde el inicio, desde amamantar. Amamantar, dar mucho la lactancia, se dice que pasado de 12 meses de lactancia es algo que ayuda a prevenir el tipo de cáncer de mama, porque al amamantar se inhiben ciertas, se liberan ciertas hormonas que previenen este cáncer. Al igual que al amamantar, y sabemos que el periodo menstrual se retarda, y esto inhibe también de que se liberen ciertas hormonas que también previenen al cáncer de útero.
0: Entonces, el amamantar cuida mucho el organismo, pero sí, en general el gestar y el tener un hijo cuida mucho el organismo. Yo el otro día estaba viendo unos estudios que decían que el bebé manda células madres a su mamá si tiene alguna dificultad, si tiene alguna enfermedad, para reparar ciertos tejidos. Entonces, toda una esencia maravillosa. Y todas estas mamitas que están amamantando, hay muchas que tienen temor, sobre todo después de un cáncer. Yo he visto mucho, mucho temor. Ya después, sabemos, como Olguita dice bien, que el amamantar ayuda a prevenir. Es un factor protector. Entonces, es un factor protector para las mujeres para no contraer o evitar contraer cáncer de mama. Porque la verdad es que ninguna de nosotras está libre. Y como bien hablábamos la semana pasada, que nos acompañó Isidora, una matrona también, para hablar en contexto del cáncer de mama, de la importancia que es prevenir, es muy necesario también que veamos también este enfoque, este aspecto, que es el dar pecho. Ayuda también a prevenir.
1: Sí, es súper importante. Por eso dar pecho más de 12 meses es fundamental. Si bien a algunas mamás le incomoda o no quieren por X razón, es un factor protector que ellas van a recibir naturalmente. O sea, no van a estar como a base de ningún tratamiento para la prevención, sino que solamente es dar pechito. Y ya se están protegiendo ellas, y también sabemos que también protegiendo a su hijo o hija, porque si bien muchos cánceres son, después vienen por genética, hereditarios. Entonces ya prevenimos uno mismo y también a nuestros hijos.
0: Contarle un poco a la gente el programa que tenemos mañana. Bueno, ya les hablamos de los stands. Saben que viene tres rápido de VIH también. Así que las matronas vienen con bombos y platillos.
1: Vienen full.
0: Tres rápido de VIH, prevención del cáncer de mama, comité de cáncer, Chile crece contigo, en todas sus características.
1: Está súper bueno.
0: Sí. Sala neurosensorial también va a estar ahí, lo están, va a estar hasta la mesa de la mujer.
1: Perfecto.
0: Va a estar la OLN y va a estar la oficina local de la mujer también, que nos va a estar acompañando. Vamos a tener un folclorista, los adultos mayores nos van a estar acompañando porque también ellos van a cantar. Y esto es súper importante porque octubre también se celebra el Día Internacional del Adulto Mayor. Ay. Viste que octubre tiene varias efemérides, sí. Entonces la agrupación ahí va a estar dando unas canciones para dar la apertura. Vamos a tener un folclorista y vamos a cerrar con una zumba.
1: Ay, qué bacán. Voy a estar bailando. Ay.
0: Sí, así que a las personas que quieran mover el cuerpo ahí, por ahí por las 4 de la tarde, vamos a cerrar por una zumba para conmemorar el mes del cáncer de mama y de la salud mental.
1: Sí, y bueno, si bien hablamos del puro cáncer de mama y del útero, pero hay otros tipos de cáncer que sabemos que haciendo actividad física y resguardando ciertas cosas, que hábitos, también prevenimos otros tipos de cáncer. Entonces, súper importante fomentar que la gente se cuide, evite de fumar el tabaco, el alcohol, las drogas, siempre llevar sus exámenes al día, las mujeres, sobre todo el cáncer de próstata, etcétera, los hombres, que no le tengan miedo a hacerse los exámenes, porque igual es una forma de prevención el estar haciéndose sus exámenes todos los años.
0: Sí, es súper importante cuidarse. Para que la gente lo vaya conociendo o imaginándoselo contextualmente en la casa, porque dicen, hay gente que me ha dicho por ahí, no, ahora todo produce cáncer, de algo hay que morirse, ¿para qué vamos a estar evitando estas cosas? Y es compleja esa mentalidad. Hacemos un llamado a la comunidad a que evite esos clichés de algo hay que morirse, o ese, no, es que todo produce cáncer. No, porque los alimentos... sin tantos los alimentos menos procesados o sin grandes procesos no producen cáncer.
1: Sí,
0: ¿verdad?
1: Obvio.
0: El agua no produce
1: cáncer.
0: Imagínate,
1: antes los adultos duraban, no sé, vivían hasta los 100 y tantos años, porque todo era muy orgánico. En día la mayoría de los alimentos son ultraprocesados o son transgénicos, que son prácticamente clones de otros tipos de alimentos que son como el ideal.
0: Pero... Y que van cambiando justamente sus características para hacerlos más resistentes al ambiente, pero sí, que generan complicaciones en el organismo. Entonces, ¿qué hacemos? ¿Qué hacemos nosotros que vivimos en el cáncer? Va, en el campo. El autocultivo, el tener nuestra huerta, el cuidar los alimentos, nuestra gallinita feliz, comprar huevos, el comprar alimentos que no tengan grandes procesos, ayudan mucho a prevenir el cáncer. Porque para que la gente se lo imagine un poco en la casa, el cáncer es una célula, parte de una sola célula que se volvió loca.
1: Y se multiplica.
0: Y se multiplica. Nada más que eso. Aparece en el cuerpo, dice, yo no voy a hacer mi proceso natural de nacer y funcionar para la función que estoy hecha, como una célula de la mama, una célula del hígado, una célula del útero, sino que yo simplemente me voy a reproducir.
1: Es una rebelde.
0: Una rebelde. Y se multiplica constantemente. Y eso va generando el cáncer y los tumores.
1: Claro.
0: Y lo que pasa en nuestro organismo es una lucha del cuerpo por los nutrientes. Y muchas veces cuando las personas pierden la batalla contra el cáncer, que es algo muy triste de pensar, es porque justamente el tumor y esa célula maligna ganó la lucha por los nutrientes con el organismo. Por eso es que los tratamientos convencionales son tan agresivos también, porque matan todas las células que están en proceso de división.
1: Exacto.
0: Y por eso la gente se siente tan mal, porque nos mata células, los tratamientos contra el cáncer no hace diferenciación entre las células buenas y las células malas, sino que toda célula que está en proceso de división va a ser atacada. Por eso es que la quimioterapia es tan agresiva con el cuerpo de las personas, por eso es que la radioterapia también es tan agresiva. Y genera todas estas complicaciones. Muchas personas después del cáncer tienen muy poquitas probabilidades de tener hijos, y es justamente por eso, porque las células que nosotros tenemos al tener hijos están en proceso de división, están estancadas en un proceso de división hasta que llegue el otro gameto, hasta que llegue el espermio, por decirlo así, y se empiezan a dividir de nuevo. Entonces por eso es tan agresivo, y aunque la gente no lo crea, nuestro cuerpo tiene muchos aspectos, tiene muchas barreras para detectar estas células. Tiene marcadores, tienen células que se comen estas células malignas. Entonces, no es que ay, tuve la mala suerte de que me apareciera una célula loca y se empezó a reproducir. Esas células muchas veces aparecen siempre, pero nuestro cuerpo tiene la capacidad de eliminarlas.
1: Sí, además que de repente ya puede aparecer una célula loca, como tú dices,
0: cancerígena,
1: y de repente igual ya la se detecta y todo, y de repente igual la gente no cuida su alimentación. Bueno, está como más que claro que la alimentación alta en azúcar, con muchos alimentos procesados, eso también favorece a que el cáncer se reproduzca mucho más.
0: ¿Y por qué se preguntará la gente? Bueno, hablemos primero de los ultraprocesados. Los ultraprocesados echan a perder estas células que hacen marcadores. Porque nuestro cuerpo tiene un sistema de selección súper interesante en que dice, ah, tú te volviste loca, voy y te marco. y viene otra célula que es como el carabinero del cuerpo humano y va y se la come. O la toma, no, ni siquiera la toma detenida, se la come la célula cancerígena y saca los nutrientes y hace una célula buena. Pero cuando nosotros comemos muchos ultraprocesados, fumamos mucho y te hacemos acciones que van dañando nuestro cuerpo, esa capacidad que tiene el cuerpo de detectar, de marcar
1: disminuye.
0: Y eliminar células cancerígenas disminuye drásticamente.
1: Sí.
0: Entonces es súper importante. Y factores como la actividad física que decías tú antes, son súper importantes porque alarga los telómeros, dice, o mantiene los telómeros. Y claro, esa capacidad del ADN, de nuestra información genética, de hacer células bien hechas. Porque cuando los telómeros están acortaditos o no tienen la forma que debería ser, las células que se van construyendo ya no vienen tan bien hechas. Y hay más posibilidades que se vuelvan locas.
1: Oye, es increíble, como que todo está unido. La alimentación, el dormir, la actividad física, es como una trilogía que es súper importante. Incluso el estrés también hace de que aumenten ciertas hormonas y nos perjudique a nosotros mismos. Pues sabemos que el cortisol es una hormona muy, muy importante y que si está muy elevada también afecta a cierta hormona, a la tiroides, a la hormona de la oxitocina y etcétera. Entonces, como que todo está muy conectado para que puede afectar a si es que no nos preocupamos. Por eso es importante tener buenos hábitos.
0: Exactamente, y no es que se lo venga a decir la nutricionista, la kinesióloga. Yo creo que a veces el otro día me encontré en una sede social, me dice, yo siempre la escucho en la radio.
1: Ah,
0: me
1: qué bueno.
0: Pero me la imaginaba más delgada.
1: ¿Qué? Sí,
0: parece que tengo una voz de una mujer más delgada. Uh-huh. Sí, no, yo tengo un tema de sobrepeso y se preguntarán, la kinesióloga que siempre está dando consejos de salud está con sobrepeso. Uh-huh. Todos tenemos nuestras luchas, todos tenemos nuestras luchas en la casa, pero lo importante es que frente a esas luchas ustedes sepan que la persona que está aquí en la radio dándole consejo es un ser humano como ustedes también, pero está tratando de hacer los mismos procesos, las mismas dificultades, así que las entiendo. Por eso es tan importante, y yo lo informo, no desde un escenario perfecto donde yo venga con una genética ideal 90-60-90, sino que una realidad local.
1: Aparte que el recomendar, el informar, el estar aquí no significa que nosotras vamos a ser perfectas y que todos vamos a llevar así
0: una salud ideal.
1: Una salud ideal, porque si bien hay enfermedades tras de uno, hay situaciones que todos tenemos distintas situaciones de vivencia, rutina de día a día, ahí no sé qué nos puede diferenciar. De repente igual a nosotros nos pasa con las nutricionistas, de que te dicen, no, es que yo me imaginaba una nutricionista quizás más delgada, como que si me está hablando de alimentación, etcétera, como que dé el ejemplo y todo. Pero atrás de esa nutricionista hay una persona que quizás tiene el problema en la tiroides y nuestro cuerpo funciona más lento, por ende nuestro cuerpo va a reaccionar más lento de acuerdo a la alimentación y eso nos va a aumentar de peso y etcétera, etcétera. Entonces, nuestro deber como funcionarios de salud es informar a la comunidad y siempre tratar de guiarnos en lo mejor de los casos para que ellos también prevengan sus enfermedades.
0: Sí, y más que prevenir, porque antes se hablaba solamente de prevenir enfermedades, que la salud era la ausencia de enfermedades.
1: Claro.
0: Pero ahora la OMS nos habla que la salud es un estado de bienestar, ausencia de enfermedades, pero también un estado de bienestar físico y emocional. Entonces, es tan difícil de construir, pero es posible. Y nosotros cuando damos consejo no lo damos desde el ideal de tener una condición ideal desde el hogar, sino que lo damos desde los estudios para ir construyendo con los vecinos y vecinas salud también. ¿Pero en torno a qué? En torno a lo que a ellos también les interesa, porque los objetivos de las personas no siempre son los mismos. Pero yo creo que hay un objetivo que se mantiene en todas las personas, que es el sentirse bien. Sí. El poder hacer tus cosas sin dolor, poder hacer tus cosas sin molestia y poder ir haciendo acciones. Por eso es que nosotros aconsejamos también y vamos buscando estas estrategias. Les hablamos del cáncer, les hablamos de la nutrición, les hablamos también de la importancia de la lactancia materna, para que en conjunto podamos cuidarnos como comunidad, que eso es lo importante.
1: Sí, aparte que promover y prevenir se da desde, porque tanto se aconseja, normalmente las radios siempre lo escuchan la gente adulta, entonces siempre uno va a tratar de llegar a ellos, porque si bien, bueno, tú debes saber que nosotros Chile es el primer país con obesidad infantil, entonces qué mejor que poder que los padres o otras personas estén escuchando y también digan, hagan clic y digan, wow, tengo que cuidar a mi hijo porque así también prevengo ciertas cosas. Estábamos hablando de la salud mental. Tú sabes que hoy en día los niños, cuando están con obesidad o tienen un sobrepeso, viven cosas que no deberían vivir, como el bullying, y eso le va a afectar a su salud mental. Ellos pueden perfectamente después desarrollar depresión o cualquier otro tipo de complicación o condición a base de esto.
0: Y es tan importante cuidarse. La gente dirá, la señorita Norma hoy día habló de una infinidad de temas. ¿Por qué tanto este popurrí de temas? Porque todos se interrelacionan. Y la salud tiene que tener una mirada integral. Y como nosotros desde el hogar tenemos una mirada integral, como tú lo decías, el sueño, la alimentación, la actividad física, la hidratación, al final son como las patas de una silla. Para claro. Uno poder estar bien, tienen que estar todas esas patas, porque si falta una, o si una está más cortita, va quedando coja la mesa. O la silla. Entonces se hace más complejo. Por eso hablamos de todas estas temáticas. Pero yo creo que a la gente le interesa, ya que estamos en el mes del cáncer de mama, volvamos a la prevención del cáncer. Y si bien el cáncer de mama tiene todo un mes en octubre, porque lo hacen más visible, y es por la necesidad de que la gente se examine a tiempo, ¿verdad?
1: Sí, como forma preventiva. Examinarse, por eso lo ideal es que siempre se lleven todo su examen al día, con un chequeo médico, con matrona, con el profesional correspondiente, en el caso de las mujeres, matrona, ginecólogo, para llevar todos sus controles al día y prevenir, y si aparece algo, atacar desde ya, desde los inicios, cierta condición que pueda afectar más adelante.
0: Entonces, cuando visibilizamos esto y hablamos del cáncer de mama, y vamos hablando, ¿y por qué tiene todo un mes? Porque es una de las principales causas de muerte, la mujer. Sí. Y cuando hacemos una campaña de visibilización, no es para hacer una campaña del terror, sino que es para que usted prevenga, se examine, se mire, previniendo. Hay muchas más posibilidades de sobrevivir a esta enfermedad. Y sí. poder continuar teniendo una vida normal también.
1: Sí. Hablando, por ejemplo, del cáncer de mama, hay muchas mujeres que están en el proceso de amamantar, que les da como miedo o tienen la inseguridad de que, ¿cómo voy a dar pecho de un puro pecho si es que no tengo el otro? ¿Qué pasa? Me ha tocado ver casos. Y déjenme contarle que sí se puede. Se puede dar pecho y mantener una lactancia perfecta hasta los 2 años y más, si uno quiere, con un puro pecho. Ya, porque la glándula mamaria se va adaptando a las necesidades del bebé y la producción de leche se va siempre ir en aumento de acuerdo al desarrollo también del niño.
0: Claro, ese post después del cáncer, después del tratamiento, de que ya estamos, tenemos nuestro bebé, estamos amamantando. Hay muchas mamitas que tienen miedo de amamantar y de hecho también está mucho esa mentalidad. Bueno, yo tuve cáncer muy chica. No fue cáncer de mama, fue un angiosarcoma, pero me dio en una mama. Fue bastante agresivo y a mí me amputaron la mama derecha.
1: Ya.
0: Completamente me amputaron también, me diseccionaron el pectoral mayor. A mí me falta todo ese músculo y tengo muy poquita piel. Entonces, cuando yo tuve a mi primera hija, yo siempre tuve ese temor de que la leche que yo tenía no era suficiente, claro. De que la bebé iba a pasar hambre. Entonces, y uno sale de repente del hospital con la recomendación de fórmula.
1: Sí.
0: Entonces, la Violeta, que es mi primera hija, se crió. Yo di pecho hasta los 6 meses, pero no fue exclusivo. Y después de los 6 meses, ella siguió con fórmula. Eso causa estrago en el organismo de los bebés, sobre todo en el tema del peso, porque uno te dan 30 ml de fórmula cuando el estómago de tu bebé es muy
1: Sí,
0: pequeñito.
1: fue el primer día de 2 ml.
0: Imagínate, y
1: Con
0: tú
1: suerte.
0: tratando de darle una mamadera de
1: De 30.
0: 30 ml. Sí.
1: Sí. Sí, por eso después los bebés están cada rato con reflujo y los papás se asustan. Entonces, eso es importante lo que tú estabas diciendo. Quizás tu miedo
0: A no ser
1: a no ser
0: suficiente.
1: suficiente con un puro pecho, quizás te llevó a darle fórmula, porque igual el miedo, como lo había mencionado anterior, genera estrés y eso aumenta el cortisol y también inhibe a ciertas hormonas que ayudan a la producción de leche. Entonces, lo más probable es que en ese caso pudiste haber vivido la experiencia de quizás no tener suficiente leche, pero más que nada por un miedo, quizás desconfianza, quizás te faltó en ese momento, en esos años, alguien que te dijera, tú puedes, dale, tranquila.
0: Sí, me faltó asesoría, esa es la verdad.
1: Asesoría, sí.
0: Porque estaba el temor, entonces le empezamos a dar relleno desde el comienzo. Después yo vi que tenía mucha leche. Tenía leche, de hecho tengo mucha leche todavía. No desde hace 20 años atrás, sino que con la nueva bebé. Pero tengo leche, pero siempre estuvo el temor y el dolor. El dolor de un mal acople. Cuando tú logras un buen acople, realmente te cambia la vida.
1: Sí, yo lo veo mucho en la clínica de lactancia cuando las madres vienen con grieta, con dolor y todo, y se trata de corregir el acople y ellas se van más tranquilas. A pesar de que algunas están con grieta y con dolor por las grietas, no es un dolor por el acople. Entonces se soluciona, da como más tranquilidad, ya porque muchas mamás también tienden a decir, yo no voy a dar más pecho porque siento mucho dolor, y que es un poco aceptable porque están viendo su salud, a algunas mujeres le afecta su salud mental el dar pecho. Entonces, lo que tú decías pasa, pasa.
0: Pero para eso tenemos la clínica de lactancia. Y es súper importante porque saben que en otras comunas, en la región del Maule hay súper pocas clínicas de lactancia.
1: Sí,
0: Hay
1: poquito.
0: como dos o tres.
1: Sí.
0: Y nosotros Longaví habíamos sido pioneros.
1: Pionero.
0: Entonces nosotros tenemos a la coordinadora del subsistema de Chile Crece Contigo de acá del Departamento de Salud, que es Pilar Latrat, que va a hacer capacitaciones no solamente a los jardines infantiles, sino que también muestra la experiencia de acá Longaví en otros comités de lactancia
1: Sí,
0: a nivel regional.
1: sí, porque pertenece al Comité Regional de Lactancia.
0: Y es una gran referente de lo que es el Comité de Lactancia Regional, para que ustedes lo sepan y lo vayan conociendo en sus casas, que los profesionales que los atienden acá son personas que en otras instancias de salud con otros colegas también asesoran y
1: Sí.
0: dan asesoría a otros colegas de cómo se pueden hacer mejor las cosas. Así que algo estamos haciendo bien, bastante cosa diría yo que estamos haciendo bien, al menos en esta parte del cuidado de la primera infancia y de la lactancia materna.
1: Sí, de hecho, ahora que me recuerdo, ayer atendí a una mamita que venía acompañada de otra, que es otra mujer que está embarazada, pero ella era de Santiago. Y yo le pregunté que si tenía clínica de lactancia allá en Santiago, etcétera, y ella me dijo que solamente allá hacían talleres. Talleres que le mandaban el link, y ya si no, igual, si no entraba al taller, igual pasaba como que ya asistió.
0: Solo por
1: Entonces,
0: enviarles el link.
1: claro. Entonces, yo dije, wow, entonces, qué privilegiados somos acá, al menos la comuna de Longaví, de tener un espacio solamente para este tema de la lactancia, porque ahí esa mamita de Santiago no va a tener ninguna asesoría previa, nadie la va a preparar, mamá primigesta, nadie la va a asesorar, informar, actualizar, etcétera. Acompañar quizás también, porque cuando estamos en periodo de gestación igual tenemos muchas dudas, muchos miedos, y acá sí está ese espacio. Sí hay, al menos estoy yo en la clínica de lactancia, en lo cual yo sí puedo apoyar a las mamás o a las futuras mamás, y qué rico fue escuchar, al menos, o darme cuenta en ese momento de que se está haciendo un buen trabajo en el sentido que estamos apoyando desde la gestación.
0: Sí, porque la gente acá en la comuna es importante. Sí. Es importante para la administración municipal y es importante para los funcionarios del Departamento de Salud que realmente están preocupados de estos aspectos y generando nuevas estrategias, porque la clínica de lactancia nació de una idea. De una idea del Chile Crece Contigo y lo logramos hacer posible con algunos recursos de promoción de la salud que en ese momento pudimos comprar el container, pudimos equipar la clínica y luego la contratación del guita que ha sido tan importante. Uh-huh. Tú partiste 22 horas en la clínica.
1: Partí 22 horas, estuve todo un año con 22 horas. Uh-huh. Fue en el 2022. Y después ya en 2023 empecé con las 45 horas en ese momento. Uh-huh.
0: 45 horas. Y justamente es esto, es la estrategia y que las políticas locales se han visto, nuestra administración también ha visto que esto es necesario y que ayuda a las personas. Pero esto hay todo un trabajo detrás, toda una estrategia, una gestión detrás de los funcionarios para poder tener estos beneficios, porque si bien son prestaciones para todos los vecinos de la comuna de Longaví, me refiero en el caso de las lactantes, los gestantes, son beneficios en torno a otras comunas que pueden no tenerlo y que lo más probable es que no lo tengan. ¿Para qué lo aprovechen?
1: Sí, además que informarle a todas estas familias que asisten a la clínica de lactancia o que ya están por asistir o en algún futuro pueden asistir, de que no solamente soy yo la que está en la clínica, sino atrás de mí hay un equipo multidisciplinario en lo cual está, está el médico, matrona, nutricionista, trabajadora social, etcétera, la kinesióloga igual, está aquí Normita, estamos trabajando full y en caso de cualquier pesquisa o observación que requiera otro tipo de profesional, está el contacto inmediato porque todo lo que pasa en la clínica de lactancia, ya sea una alerta por mastitis, etcétera, eso es una urgencia. Entonces, inmediatamente yo tengo el permiso para comunicarme con el profesional correspondiente y así atender lo más rápido posible a esa mamá o a esa gestante. Entonces igual la atención es súper rápida y en el caso de que por X motivo no se pueda resolver en el momento, se hace lo antes posible.
0: Hay un trabajo en red súper importante. Sí. Un trabajo detrás que es un trabajo hormiga que muchas veces no se ve, pero que justamente va en pos del mejor bienestar del usuario y del bebé.
1: Sí.
0: Para cuidarlos a ambos. Y ojo, que nosotros ponemos tanto énfasis en la lactancia materna. De hecho, Olguita está aquí una vez al mes porque es súper importante. No es solamente porque la señorita Norma sea parte del comité de lactancia. No. Es porque es una temática súper importante y que es un pequeño cambio que ustedes pueden hacer en su vida que a la larga va a traer muchos beneficios para sus hijos.
1: Para la familia.
0: Y para la familia en general. En términos tanto económicos, porque uno sabe lo mucho que se ahorra al no comprar el tarro de leche. Pero ellos dirán, la gente dice en la casa, pero ahora hay un sistema que me lo da en el servicio.
1: Qué obligación.
0: Qué obligación que me lo den en el servicio si mi hijo es alérgico. Pero es más allá. Porque cuando un niño toma leche materna, su sistema inmune es más fuerte.
1: Sí. Totalmente, se enferma menos, está propenso a pasar por menos cosas. Entonces es un factor que es para toda la vida. Sí. Es un factor para toda la vida.
0: Y hay muchas más posibilidades de que sea normopeso también.
1: Sí.
0: Su peso sea mucho más. Y yo lo he visto, la diferencia, porque mis hijos tienen la misma genética, pero el hecho de tener lactancia exclusiva hasta los 6 meses y después mantenerla hasta los 2 años... ha hecho que mis dos hijos menores, todos los controles estén con su peso normal.
1: Normal, sí. La fórmula, yo siempre he hecho esa comparación, como cuando a los pollitos le dan como hormonas para que crezcan así rápidos, la fórmula es como algo parecido. Si bien muchos bebés lo necesitan, Cuando no están incrementando bien de peso, menos de 20 gramos por día, o tienen otro tipo de condición, etcétera. Pero cuando no lo necesitan, es increíble cómo un bebé puede pasar de estar quizás normal a sobrepeso, obesidad. Pero en un mes para otro ya pasan a esa condición. Entonces eso ya no es saludable, porque en realidad no se está alimentando como debiese ser, a pesar de que uno cuando ve una guagüita gordita, así como más rellenita, uno dice, ¡ay, cosita linda! Que uno se pone feliz, de repente hay padres que se ponen feliz porque su bebé está gordito y todo el tema.
0: Y está
1: Porque
0: sano.
1: está claro, ahí estamos con ese pensamiento de antes, bebé o persona gordita o bebé gordito, bebé sano
0: Y bebé feliz.
1: y bebé feliz.
0: Teníamos porque en el 1960 los niveles de desnutrición de los infantes eran realmente preocupantes,
1: Claro.
0: drásticos. Lo triste es que saltamos de un extremo
1: A otro.
0: a otro.
1: Y eso por el mal uso de la fórmula.
0: Sí, y en menos de un siglo.
1: Sí. Sí. En ese tiempo, cuando había mucha desnutrición, se inventaron las fórmulas para atacar lo que es la desnutrición, pero ¿qué pasó? Que ahora las empresas siempre han tratado de hacer un producto muy similar a lo que es la leche materna, cosa que no lo van a lograr porque siempre la leche materna va cambiando sus componentes porque es un flujo vivo. Entonces, como en ese tiempo hubo desnutrición, se hizo la fórmula, pero con el tiempo se empezó a normalizar la población infantil. Y empezamos después, se mantuvo lo que el consumo de fórmula y ahora pasamos al otro extremo, a la obesidad. Entonces, y eso es porque se está dando liberalmente fórmula a temprana edad.
0: Sí, y el tema con la obesidad no es solo un tema estético, para que lo entiendan bien en la casa porque hacemos tanto énfasis. No es tampoco que el programa de trabajo nos diga que tenemos que hacer énfasis al respecto, sino que la obesidad genera sustancias proinflamatorias en nuestro organismo. Nosotros estamos mucho más inflamados. Inflamados no me refiero a gorditos como un globito, me refiero a que las células de
1: Célula.
0: nuestro cuerpo están reactivas, están en un proceso proinflamatorio inflamado y eso hace que nuestro cuerpo no funcione bien. Empieza a dañar varios órganos, ya no solamente la piel o la grasa, sino que varios órganos. Incluso la relación que tiene el cuerpo con la insulina, con el azúcar que lo mencionaste tú al comienzo, también empieza a variar. Y ya no se guarda como antes, empieza a haber todo un sistema que empieza a dañar el organismo.
1: Sí, y ahí empiezan todas las enfermedades y el cáncer también, pues sí,
0: El cáncer.
1: el cáncer, y se vuelve el cáncer,
0: Sí.
1: porque el azúcar es un alimento para todo ese tipo de enfermedades, pues.
0: Exactamente. Y por eso es que ahora hay tantos tratamientos alternativos para el cáncer, ya más allá de la radioterapia, de la quimioterapia. Se han visto muchos tratamientos alternativos que van desde la dieta, por ejemplo, de tener una dieta baja en azúcares, porque ya está más que documentado y se lee mucho que el cáncer se alimenta del azúcar o de la glucosa en
1: Sí.
0: sangre. Entonces, cuando hay un azúcar altamente disponible, porque la gente come pasteles, come cosas más,
1: La Coca-Cola, que no,
0: sí,
1: infaltable en la
0: con
1: mesa.
0: alto índice glicémico, alimenta más ese tumor que va
1: Sí.
0: creciendo cada vez más y más. En cambio, cuando comemos alimentos que no generen inflamación, que tienen un bajo índice glicémico, o sea que el azúcar que tienen se libera lentamente en el organismo, sirve más para alimentar el resto del cuerpo y no esas células que son tan dañinas. Otra terapia alternativa es el uso de vitamina C intravenoso. Y a mí me ha llamado mucho la atención esas terapias porque en primera instancia son súper buenas. Entonces imagínense que lo usan como terapia, como shock, porque dicen que la vitamina C es muy, muy, es como tóxica. Es muy tóxica para las células cancerígenas.
1: Sí, pues que es un antioxidante potente la vitamina C.
0: Entonces imagínense, eso elimina rápidamente las células cancerígenas. ¿Por qué no lo agregamos en la dieta desde ya? sin pensar en tener cáncer, más frutas, más verduras.
1: Claro.
0: Siempre se piensa que la naranja es la fruta que más vitamina
1: Y
0: C
1: es la que
0: tiene.
1: menos tiene.
0: No sé si la que menos tiene, pero sí hay algunas que tienen mucho más.
1: El
0: El
1: kiwi.
0: kiwi, el morrón, el
1: El
0: pimiento
1: pimentón.
0: morrón tiene mucho,
1: Sí.
0: así que esa ensaladita de
1: ¡Ay,
0: cebolla
1: qué
0: con
1: rico!
0: pimiento morrón es súper buena también para este tipo de cosas, porque para que las personas en la casa lo sepan, la vitamina C es súper nutritiva para el organismo,
1: Sí.
0: ayuda a marcar células cancerígenas, ayuda a eliminarlas porque es tóxica para ella, pero también es un precursor del colágeno. Todas estas chicas que
1: Sí.
0: se hacen estimuladores de colágeno, todos estos
1: Claro.
0: skincare caros que están, no saben que el cuerpo no genera colágeno si no tiene vitamina
1: Vitaminas.
0: C.
1: Al igual que la absorción del hierro, se necesita vitamina C también.
0: Y para todo.
1: Y para todo.
0: Por eso es que es tan importante tener una dieta equilibrada.
1: Equilibrada. Es súper importante tener una dieta equilibrada porque en realidad nos previene de todo tipo de enfermedad. Previene la obesidad, que sabemos que la obesidad lleva todo, todo, todo de la mano. Así que ojalá poder asesorarse o buscar tips, datos e información de cómo llevar una dieta equilibrada, nutrientes, y así como un alimento también o un nutriente proinflamatorio es también el omega 3. A nivel cerebral, el omega 3 igual es súper bueno. Pues las personas que tienen epilepsia o cualquier condición de salud neural, etcétera, el omega 3 full.
0: Sí, están estos gra ácidos grasos esenciales que son fundamentales. La gente no lo ve tan importante, ah, porque son grasas, son solamente para el estómago, pero el cerebro realmente los necesita. Para que ustedes sepan y se lo imaginen, las neuronas todas están recubiertas por una vaina que se llama
1: La vaina,
0: mielina y esta está solamente hecha de ácidos grasos. Y cuando está esta vaina, la información, o sea, la información que viaja como un rayo a través de las neuronas, viaja de forma más rápida, porque es como la ayuda a que se transporte mejor esa información.
1: sí, claro,
0: Y cuando no está esta vaina que se construye mediante ácidos grasos
1: gracias.
0: esenciales, la información que se manda a través de las neuronas
1: Es más lenta.
0: viaja de forma más lenta. Y todo
1: Sí.
0: en nuestro cerebro empieza a funcionar
1: Claro,
0: más
1: sí.
0: lento también.
1: Sí. Por eso son nutrientes que son pocos consumidos por la población, pero son fundamentales. Muy fundamentales. Pues si bien tenemos que tener consideración de que una persona se recomienda ojalá estar consumiendo dos frutas al día o tres frutas al día y dos de verduras de distintos colores, pero ni, casi muy pocas personas hacen eso. El pescado tres veces a la semana o dos veces a la semana tampoco, no se hace. Entonces, son cambios de hábitos que son importantes, que previenen muchas enfermedades y que va a ser un beneficio para la salud.
0: Sí, la gente en sus casas, mira, ya se nos está, son 11:15 ya, ya se nos está yendo casi el día. Debe estarse preguntando por qué hablamos de tantos temas distintos.
1: Por mañana.
0: Bueno,
1: Ah.
0: octubre es un popurrí de cosas, de efemérides importantes, como lo decíamos, del cáncer de mama,
1: Salud
0: de la
1: mental.
0: salud mental, de la alimentación saludable y del adulto mayor. Por eso es que mañana a las 14:00 en la Plaza de Armas de Longaví vamos a estar conmemorando todas estas efemérides de octubre. Y con el propósito que tiene este mismo programa de radio, que es informar a nuestra comunidad, llamarlos a que se cuiden, informarle un poquito qué estrategias podemos ir usando para poder cuidarnos y hacerlo más saludablemente.
1: Vamos a llegar con otra metodología, ya más acercamiento, no tanto box, paciente. Va a ser otra interacción mañana. Una
0: Exactamente, va a ser
1: interacción más.
0: una conversación más cercana, sin el escritorio,
1: Claro.
0: sin una conversación mucho más comunitaria, pensando en la salud desde la
1: Más
0: comunidad.
1: activa, podemos invitar a la gente a bailar, y a ver todas las actividades que ya están preparadas. Entonces, son momentos que uno tiene que aprovechar.
0: Porque no solamente tenemos los stands, también vamos a tener lo que es los adultos mayores que van a cantar al comienzo, va a venir un folclorista también a amenizar la tarde.
1: A bailar cueca.
0: Sí,
1: Ah,
0: vamos a bailar zumba.
1: zumba
0: Vamos a
1: también.
0: bailar zumba. Como siempre, ¿no es que todos los años cerramos por
1: Sí,
0: el cáncer de mama una
1: zumba. Zumbatón.
0: Sí. La encargada de salud mental me dice por el cáncer de mama y la salud mental. Sí. Eso. Por la conmemoración del cáncer de mama. Vamos a bailar también, porque bailar nos hace bien, oxigena el cuerpo, oxigena el cerebro.
1: Y veremos tensiones.
0: Uh-huh. Y vamos a tener una visita especial, que no estaba programada, pero que viene en camino, que es la caravana de Amanda. El papito de Amanda viene en camino hacia Longaví, llega mañana a las 3 de la tarde. Así que también le vamos a dar un espacio en el escenario.
1: Ella, también, qué bueno.
0: Que no estaba en el programa inicial, pero siempre es necesario. Porque como les decimos al comienzo, la Feria de Salud es una feria para hacer salud en comunidad. Y es muy, muy necesario que lo hagamos de esta forma también.
1: Sí, apoyando.
0: Viéndonos, cuidándonos, apoyándonos también unos a otros. Entonces quedan todos cordialmente invitados para mañana, desde las 14 horas, vamos a estar en la Plaza de Armas de Longaví.
1: Sí, ojalá que el tiempo nos acompañe.
0: Sí, nos va a acompañar.
1: Sí. Dios, está decretado, decretado que mañana va a ser un perfecto día.
0: Ya llovió todo lo que tenía que llover y mañana vamos a tener muy despejado.
1: Es que en un día pasamos por todas las estaciones del año. Frío, temprano, mediodía, sol y en la tarde ya lluvia, tormenta, todo. Es como complicado, hay que venir preparados, pues, con chaquetita, con polerita y para evitar de pasar calor o frío.
0: Oye, don Matusalén, me está escribiendo, me dice que él también nos escucha todos los días, todos los miércoles en el programa. Saludos. Para que sepan que no estamos en vivo y en directo en este mismo momento. Pero también decirles que a pesar de que hablamos muchos temas hoy día y en el programa muy extrañamente paseamos por muchos temas, es justamente en pos de buscar el cuidado y el mejor cuidado de nuestros vecinos, para hacer salud en comunidad. Y es por eso también que vamos a estar mañana en la Plaza de Armas para hablarles de la prevención del cáncer de mama, para hablarles de la salud mental, para hablarles de la alimentación saludable y de todos nuestros programas que nos acompañan acá en salud. Y de la lactancia materna, porque Olguita también va a tener
1: su stand. Mañana voy a estar también en el stand, así que dejarle invitado a alguna madre, padre, familia, etcétera, que quiera informarse con respecto a la lactancia. Voy a estar ahí y se acercan nomás, me preguntan y resolvemos cualquier tipo de duda, así que los dejamos súper invitados a que se acerquen a todos los stand, en realidad que pases por todos los stand.
0: Exactamente, para que se vayan informando, capacitando, para que vayan perdiendo el miedo también. Súper importante, le hacemos harta propaganda a Olguita, porque como estamos en el mes del cáncer de mama, siempre está como ese temor. Las que hemos tenido cáncer, siempre está el temor, están las dudas, ¿podré? ¿Mi leche será suficiente? ¿Habrá alguna complicación? O incluso antes, pero créanme que siempre la lactancia materna es la mejor alternativa.
1: Sí, y aparte que se adapta a todo, a todas las condiciones que tengamos. Así oye, que es maravillosa.
0: Porque realmente es maravilloso. Sí. No tienes que andar con mamadera, no tienes que andar con
1: agua.
0: Con agua, no tienes que andar con leche en polvo, solamente el pecho.
1: El pecho. Y aparte podemos dar pechos libremente en cualquier parte porque nadie nos puede decir nada.
0: Ah, es ley.
1: Es ley,
0: tenemos una ordenanza municipal. Estamos haciendo también un espacio de lactancia en el CESFAM para que las mamitas que quieran amamantar puedan tener un sillón más cómodo cuando vayan a las salas de espera. Entonces, se están haciendo estrategias justamente para fomentar el cuidado de los vecinos y vecinas.
1: Sí, para que se sientan más seguras también.
0: Exactamente.
1: Qué genial.
0: Y se nos fue la mañana. Les agradecemos muchísimo a todos ustedes por la sintonía. A ti, Olguita.
1: A ti también.
0: Que eres parte ya de este programa. La Olguita nos acompaña al menos una vez al mes, porque la Clínica de Lactancia nos acompaña al menos una vez al mes acá en el programa de radio, porque es súper importante fomentar lo que es la lactancia materna y hacerle propaganda a todas nuestras actividades de promoción, porque a la larga la hacemos por ustedes, los vecinos y vecinas, para fomentar y apoyarlos a direccionar nuestras vidas hacia una mejor salud.

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2: Radio El Nevado indica la hora. Son las 12 horas, 55 minutos.
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0: Bien, bien, hola, hola, ¿qué tal, amigo? Vamos a ir... No, ¿cómo estamos? Hoy día miércoles, Juanita, ¿cómo estamos? Hoy día 3 a 14. Miércoles, es que partimos muy acelerado. Miércoles 14, en el corazón del deporte, son las 13 horas ya con 47 segundos. Luego vamos a compartir informaciones, hay Copa Regional, hay Serie 50. Serie 50, 45, infantil y series adultas. Se fueron con Tuti en la ANFA regional. Hoy día celebramos a todas las personas que viven por nombre Calixto. Si usted se llama Calixto, bienvenido, pues. Que lo pase muy bien en este día. Si está de cumpleaños, mucho mejor. La mínima de 7, la máxima de 22. Y hasta ahora tenemos 20 grados. Sí, usted se gana el solcito. Ay, ay, ay, que está quemando la cosa. Pero se pone la sombra y se entume. Anda aquí por aquí, anda uno medio resfriado por lo mismo. Le digo yo. O tanto no anda resfriado el hombre, hay que tener cuidado, no vaya a tener el virus. Ya, vamos a ir rápidamente con la información. Le damos la bienvenida a Roberto Tapia ahí, para que, oiga, anduvo en la nieve usted.
1: Sí.
0: Mire cómo se ve la...
1: Ah, sí. Hola, hola Ricardo, ¿cómo está?
0: Yo estoy medio peladito también, con pelequén, anduvo en pelequén, usted fue para la nieve y yo
1: sí, para sí. Pelequén. Estaba fuerte para allá, no, sí. Más que... Han caído estos hartos granizos también, hay que tener cuidado con eso.
0: Y los truenos anoche, oiga, se cortó la luz como 20 veces.
1: Pues está brava la cosa.
0: Oiga, yo desenchufé todo nomás.
1: El clima súper, súper raro, pero bueno.
0: Bien, vamos a conversar con Roberto Tapia, ¿Tapia Pérez usted o no?
1: Tapia Pérez.
0: Tapia Pérez, algo me acordaba del segundo apellido, Tapia Pérez.
1: Tapia Pérez.
0: Para que nos cuente, Roberto, te damos la más cordial bienvenida a esta hora de la tarde. Sabemos de que tiene que ir a almorzar, por lo tanto, vamos a ir rapidito. Vamos a conversar con usted, aunque sea la primera parte ahí, para que nos pueda corroborar algunas informaciones que tienen que ver con lo que es el campeonato regional. Si es que nos puede ayudar, vamos a partir, bueno, obviamente con la selección de los chicos de la sub-17 que jugaron también el día sábado. Lamentablemente no les fue muy bien acá de local.
1: Sí, sí.
0: ¿Tiene alguna referencia con respecto a eso?
1: Sí, la verdad, bueno, primero que nada saludar a Ricardo como siempre y la invitación. Sí, la verdad que bueno, nosotros alcanzamos a ver un tiempo nomás, cierto, el día sábado de los niños, porque después más tarde teníamos el partido. Sí. Ahí está la imagen.
0: Sí.
1: Entonces, vimos el primer tiempo, se vio un equipo, qué tiro libre ese, ¿eh?
0: Sí.
1: Todos deben recordar un tiro libre ahí fantástico del niño
0: en
1: la mitad de la cancha. Era un golazo para enmarcarlo. Pero bueno, eso van adentro, ese día no le tocó entrar. Como decía, tocamos ver un primer tiempo donde, cierto, Aguas Negras, Curicó, tuvo un poquito más control del balón, pero los chicos supieron bien controlar y después ya se equilibró el partido. Después, como digo, nosotros nos fuimos a Linaria ya, qué pena, igual nos fueron informando que iban perdiendo 1-0, después 2-0, al final terminaron 3-0.
0: Yo lo que me fijé en el equipo de Aguas Negras, ¿cierto?
1: Sí.
0: De Curicó, oiga, son bastante altos los
1: sí,
0: jugadores, ya tienen
1: sí.
0: Buena estatura. Tienen buen juego de balón, se nota que es un equipo que ha estado estrenado, a lo mejor vienen de un poquito de la otra serie, con la sub-15 en adelante. Se nota que son jugadores que tienen, no experiencia, pero digamos, tienen recorrido ya.
1: Tienen más roce,
0: claro,
1: un poquito más roce,
0: el primer
1: se
0: tiempo
1: quiere decir.
0: Estuve viendo el primer tiempo y en el primer tiempo no, a Longaí se le perdió la pelota.
1: Sí, por eso decía Richard. Tuvieron ellos mal control del balón, cierto, Longaí trató de contrarrestar, cierto, los avances de Aguas Negras, pero al final igual tuvimos ese tiro en el palo, hubieron unas dos llegaditas más, pero bueno, no se pudo. Hay que también ver que teníamos 5 bajas los chiquillos ahí, la expulsión a por lo que había pasado
0: bastante.
1: La semana anterior. De esos 5, si no me equivoco, son 3 titulares o 4 y se notó un poquito ahí la ausencia de ellos. Estos son planteles, cierto, que uno los tiene, pero siempre hay jugadores que ya venían con un roce, ya venían jugando los niños, y qué pena, como le digo, que hicieron falta, pero bueno, esto es así, como ellos metieron 3 goles acá, igual se puede ir a buscar un resultado positivo allá, difícil, pero no imposible.
0: Pero con el empate tendrían que ir a penales.
1: Es que lo que, claro, sí, obviamente, sí, con el empate a penal. Hay que ir a jugar, hay que ir a darlo todo, hay que acompañar a estos chicos y ojalá, como digo, puedan sacar un buen resultado decoroso que le permita por lo menos un penal y si no terminar bien con la frente en alto, como se dice, porque han hecho un tremendo campañón hicieron una tremenda pretemporada, hicieron un tremendo campeonato. Estar entre los cuatro de la región a veces no es fácil, cuesta. Pero ellos están ahí, como digo, y tienen la fe intacta. Yo he conversado con varios chicos de ellos, los conozco a la mayoría, conversamos. Y van con todas las ganas de dar vuelta al resultado, que no va a ser difícil, lo tienen clarito, seguramente el profesor igual. Y ya les ha conversado ese tema, así que ojalá les vaya súper bien el domingo.
0: Roberto, ustedes han conversado, el domingo juegan. El domingo, ahí no hay fútbol por si acaso.
1: No hay fútbol.
0: No hay fútbol el domingo. Roberto, ustedes han conversado con el presidente de la asociación con respecto a, sobre todo en estos casos, por ejemplo, en esta sub-17, que puedan seguir entrenando estos chicos. Claro que hay que meterse la manito al bolsillo,
1: sí, porque esto no es nada grave. Sí, pues honestamente no. Yo así en ese tema no lo he conversado, Richard, pero siempre hemos terminado conversando eso, y como decís, se traba en balina y no se da. Hay un tremendo contingente ahí, niños de 17 años, hay varios niños que están del año pasado en la sub-16, sub-15, pero lamentablemente esto queda acá nomás y después ya pasa todo al olvido, y después ya cuando vienen los campeonatos el próximo año vuelto otra vez. Entonces, si no me equivoco, me parece que hay nuevamente el próximo año un campeonato de esta categoría. No estoy seguro al 100, pero ojalá si se mantuviera siempre trabajando a este nivel de niños, sus 15, sus 17, porque son el futuro de las selecciones, son el futuro de los clubes, son el futuro de Longaví, ¿cierto? La parte deportiva. Y ojalá se pudiera hacer algún día un proyecto. Metieron mano ahí otro gente, me refiero cuando digo eso, digo la municipalidad, tener recursos y que aporte ahí, po. Pero bueno, es un tema, Richard, que viene hace muchos años en esto y ojalá algún día se dé para los que son deportistas, los que somos deportistas.
0: Yo no digo esto porque
1: que se podía lograr.
0: Tengo entendido de que hay otras asociaciones que sí lo hacen.
1: Lo hacen, Richie, lo hacen, pero
0: esto,
1: bueno.
0: Que son campeones regionales.
1: Sí, pues, por eso digo, ahí viene el trabajo que vienen haciendo siempre. En el tiempo, no se queda ahí nomás y lo demás, pero bueno, ahí los dirigentes tendrán que ver ese tema, las autoridades, ¿cierto? Y que se pueda lograr de alguna vez por todas, porque siempre queda en el intento, pero nunca se hace.
0: Ya, vamos a ir a una pausa comercial y luego vamos a conversar de lo que es la parte serie adulta, selección adulta. Una pausa y ya volvemos.
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0: Bien, estamos de regreso, seguimos conversando con Roberto Tapia para que nos cuente de lo que es la parte adulta. Jugaron en Linares, el resultado no fue malo, ¿eh? No fue malo el resultado.
1: No.
0: Fue un buen resultado. Y ahí tenemos y al final del partido casi hacen la gracia,
1: Sí.
0: casi hacen la gracia.
1: Sí.
0: Eso hay que destacarlo también aquí nosotros. Usted puede vernos a través de Facebook, ¿eh? 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Hay mucha gente que está trabajando a esta hora y que están escuchando seguramente, pero no tenía ni idea que. 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Ya.
1: Están en la colación en este minuto.
0: Sí, ahí estaba la colación. Hay algunos que están trabajando.
1: Sí.
0: Roberto, bueno, ¿qué nos puede contar con respecto al partido del domingo? Ya han conversado, han estado entrenando.
1: Sí.
0: Yo acuérdense que yo en una oportunidad le dije yo que este era el momento para que Longaví fuera campeón regional. No se lo olvide,
1: Sí,
0: siempre le dije.
1: me acuerdo, Richie. Sí, me acuerdo de eso cuando una vez me lo comentaste, pero sabes, no, sí, obviamente, cuando quedamos entre los cuatro. Un sueño que todo deportista, todas las personas y todo nuestro pueblo tiene esa ganas de alguna vez ser campeón regional en series adultas, en cuanto a los clubes deportivos o a nivel de selección. Como tú dices, sí, un partido no fácil. Linares, candidato siempre para Copa Regional. Y nos enfrentamos a un tremendo equipo. Hay que reconocer que ellos tienen muy buenos jugadores. Pero Longaví también. Longaví nos costó quizá acomodarlo un poquito a la cancha, son muy visitas, ellos conocen la cancha nacional. Incluso hay varios jugadores que juegan en ese equipo. La cancha está en buenas condiciones, pero no, al final nos costó un poquito adaptarnos ya, y después ya los primeros 15 minutos, como en cualquier partido, Richie, cuesta acomodarse. Nos acomodamos, aguantamos el chaparrón y después ya el partido se empezó a controlar. Los muchachos ya pasaron cierto, la parte de nervio, como se puede decir, porque aunque uno ya tiene experiencia, ha jugado, pero siempre están los nervios, y el que no siente nervios, no sé, pero
0: Tiene que quedarse en la casa,
1: claro,
0: mejor.
1: mejor, porque esto es así, en cualquier tipo de trabajo o lo que tenga que hacer. Logramos después ya de a poco, cierto, ir ya adaptándolo al partido, al ritmo, y ya fuimos peleando el partido, obviamente. Y después, incluso, como decías tú, y podíamos haberlo ganado, Richa, podíamos haberlo perdido también, porque ellos también tuvieron sus ocasiones. Pero creo que ahí apareció la figura de César y la figura de todos los muchachos. Aquí cuesta un poco destacar nombres, pero César creo que fue, no lo digo yo, lo dijeron ahí los colegas
0: Comentarista.
1: tuyos, Richa, que estaban comentando y transmitiendo el partido. Y también el arquero de ellos también tuvo buenas intervenciones. Por tanto, así que también al final, los minutos finales ya, 45 si dice, porque jugamos 11 minutos de descuento. No sé de dónde salieron tanto, pero
0: Lo ya, o sea, está.
1: estuvimos a punto de ganarlo. Pero esto es así, y como dices tú, un tremendo resultado de visita, pero también sabemos que ellos también van a ir con todas sus ganas acá a Longaví, y nosotros, obviamente, de local, tenemos que ponerle más ganas que ellos, y más fútbol, de todo, más corazón, y a ver si logramos esa final regional que tanto queremos.
0: ¿Hay algún jugador lesionado? ¿No hay expulsado? ¿O está la plantilla completa?
1: Tenemos un lesionado, sí, se salió lesionado el chico, el 9, cuánto el nombre siempre se me complica, pero Villalobos el apellido, sí, Villalobos el apellido. Mauricio Villalobos, exactamente. Ah, Juanito lo conoce porque
0: Sí.
1: juega en Miraflores, claro. Bien, Juanito. Mauricio Villalobos, sí, un tremendo jugador. Un centro delantero fuerte, potente, y salió complicado la rodilla. Se ha estado en contacto con él. Es muy difícil que esté para este domingo. Va a venir igual, obviamente, pero difícil que esté. Pero bueno, lo dije en la serie juvenil, lo reitero acá en serie adulta. Hay un plantel y veremos ahí. O el profesor, él más que nada, que el Juanito, el que nuestro profesor, el técnico. Va a ver ahí, siempre estamos conversando, está consultando cómo los vamos a parar acá, ¿cierto? De qué forma.
0: Hay que mover las
1: Hay que
0: piezas.
1: mover pies, efectivamente, y no renunciar a ganar el partido. Hay gente, hay jugadores, estamos mentalizados, la motivación está al 100. Ayer se conversaba en el entrenamiento ahí con los chicos, los que llegaron. Yo no pude estar, obviamente, porque andaba en otros trámites de mi nieto, ¿cierto?
0: Oiga, a propósito, ¿cómo está el nieto?
1: Sí, bien, gracias a Dios.
0: Operación a la rodilla.
1: La operación a la rodilla ayer. Así que anduve todos estos trámites en Talca y llegué tarde, pero igual Juanito me comentó que por tema del tiempo, igual ayer ahí había temas con... Yo estaba en Talca, ya un tremendo Richard, llovía, pero olvídese.
0: ¿Él también tuvo la 17?
1: Juanito, sí, también tuvo hace el año atrás, ha estado en selecciones Juanito, así que también tiene mucha experiencia y conoce todo el tema.
0: Oiga, el chico, su nieto, que fue operado, ¿estuvo también?
1: Sí, pues el año pasado, la sub-15.
0: ¿La sub-15?
1: Sí, estuvo. Pues estuvo el año pasado, jugando, y ahora está también en la sub-17, sí, o sea, también estaba ahí. Y bueno, lamentablemente, tus hijos joven, 16, y ayer hablamos con el doctor y decía que de repente es bueno porque se recuperan más rápido, son huesos más nuevos, como se dice, y esperamos que se recupere. Igual tiene su tiempo, su par de meses, pero gracias a Dios salió todo bien, así que agradecer a toda la gente que de una u otra forma nos ha cooperado con una rifa que la tiramos, vamos a tirar ahora el 30. Uh-huh. Tuvimos unas ventas por ahí, así que hemos tenido mucho apoyo, y porque esto tiene sus costos, bastante, los que se han operado y saben de este tipo de cosas, tiene su costo. Pero ya está en la casa, gracias a Dios, lo trajimos de vuelta, porque esto son operaciones rápidas, obviamente, y después ya tienen que venir...
0: La recuperación.
1: Claro, la recuperación, que también tiene otro costo, pero bueno, lo importante es que está en la casa y está muy bien.
0: Roberto, ¿qué era el partido acá? Longaray,
1: partido,
0: el
1: sábado, Richard, a las 5 de la tarde, todos invitados, obviamente, hay mucha expectativa, Richard, porque allá fue un tremendo partido, la verdad que fue un tremendo partido, como te decía.
0: Hay que llenar el estadio, ¿eh?
1: Ojalá, esa es la idea, llenarlo, llegar todos con buenas vibras.
0: Meterle presión.
1: Hay la gente que va por la cancha 2, ¿cierto? Esa gente también participa mucho en esto, apoya ahí, presiona, así que va a ser importante el resultado. Así que esperamos que nos vaya bien. Reitero, saber que no va a ser un partido fácil. Linares tiene sus cosas, tiene jugadores, tiene un técnico profesional. Pero nada, aquí somos 11 contra 11. Eso fue las charlas que hicimos cuando habló el profesor y me tocó de repente intervenir a mí. Somos todos personas con cabeza, dos brazos, dos piernas, y somos todos humanos, así que aquí no hay nada. Y lo bueno de todo esto, Richard, fue que son jugadores de... Nadie de refuerzo. Yo creo que por eso hoy día... entre comillas, no sé si, pero está Teno en la final, empató a 1 con Chanco en Teno, y nosotros empatamos a 0 con Linares en Linares, así que ahí van a salir los finalistas, que es un solo partido, esperamos ser nosotros, es la idea, y como te digo, las ganas están. Mañana tenemos entrenamiento nuevamente, seguramente ahí tenemos, también queremos hacer fútbol, vamos a hacer un partido ahí como amistoso, pero obviamente liviano, para que no vamos a tener lesiones o alguna cosa, pero la idea es estar todos completos. Así que eso, Richard, las ganas están, los deseos están y el entusiasmo está todo.
0: Bien, Roberto, te queremos agradecer este contacto, sabemos de que tienes que ir a almorzar porque después tienes que ir a la pega, así que te dejamos y te agradecemos y esperemos de que le vaya bastante bien el sábado.
1: Gracias,
0: Richard. Y aquí las clasificaciones, que sigan avanzando.
1: Ojalá, pues esa es la idea, cierto, llegar a una final. Déjame mandarle un saludo ahí a todos los muchachos que la mayoría escucha el programa, y a mi amigo ahí, Luchito Troncoso, es primo del profesor, siempre me dice, si va a la radio, mándeme un saludo, y que no se le olvide que está viendo unos completitos por ahí, pues. Ya se me va a escuchar y quizás que me va a decir después, así que un saludo a todos ahí, chiquillos, y obviamente a mi señora que siempre me dice, ahí a la radio, me mandé un saludo, así que aquí también un saludo para ella,
0: porque, otra forma.
1: Sí, también, pues, estaba escuchando un partido. Un gusto como siempre, Richard, lo paso bien acá, hablar de fútbol es la pasión que nos gusta, así que muchas gracias, estamos siempre atentos a cualquier invitación.
0: Gracias a ti, Roberto, y saludo también al técnico Juanito ahí, que se la está jugando con los muchachos.
1: Listo, en tu nombre.
0: Chau, pues vamos, gracias. A una pausa cortita y volvemos.
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0: Bien, ya estamos de vuelta. Vamos a ir rápidamente, como es todos los miércoles, con Juanito Bustos para que nos cuente. Se ríe el Juanito, ahí está, pero con una sonrisa de lado a lado. Juanito, ¿cómo estás? Buenas tardes.
4: Buenas tardes, Brujo. ¿Cómo está usted?
0: Muy bien, pues usted está muy contento, parece, ¿eh? Hay buenas noticias para Linares.
4: Contento y buenas noticias para todo el pueblo linarense que lleva la campaña del deporte Linares.
0: ¿Qué pasó, Juanito? Cuente, la firme, vos.
4: Bueno, el sábado se jugó un partido de tú a tú. Muy bueno el partido, se jugó una final entre el deporte Linares contra el Sardino.
0: Aquí no
4: el marcador.
0: ¿Ya?
4: El marcador fue para el triunfo para los albirrojos por 5-4 sobre el Trasandino. Al minuto de Puerto Linares venía perdiendo 1-0, le empató Linares.
0: Ya.
4: De ahí se fueron a la guerra de goles.
0: ¿Y jugó Arroyo? ¿Jugó, no?
4: Sí, jugó, el niño está jugando muy bien.
0: Sí, el 2-1 fue un golazo, ¿eh? Le pegó de primera.
4: Correcto.
0: Claro, aquí, bueno, aquí lo estamos viendo por televisión el partido.
4: Un gol, como decir, de primera división.
0: Oiga, cuénteme una cosa, ¿y con cuántos puntos estaría quedando Linares?
4: Linares está en este momento está quedando con 13 puntos.
0: Ya, ¿y por qué con 13? ¿Qué pasó?
4: A San Santiago Cidre, por el castigo que está pendiente. Cuando le quitaron los 3 puntos a Santiago del Cidre, que lo conoce.
0: Ya.
4: Por el problema que tiene Santiago del Cidre por un jugador de un finiquito que está por el límite ahí.
0: Ah, perfecto. Ya, eso fue lo que estuvimos viendo. Entonces, quedaría Linares, quedaría puntero con 13 puntos. Correcto. Y Santiago City quedaría con 11.
4: Sí.
0: Ya, pero resulta que Santiago City tiene otro problema también, pues, Juanito.
4: El problema, sí.
0: ¿Y capaz?
4: Se lo deja en la segunda división o si no lo van
0: a... ¿A desafiliar, pues?
4: Sí, el martes se sabe esas cosas.
0: Oh, está complicado Santiago City, ¿eh?
4: Ya.
0: Ahora tiene Linares solamente que ganar. ¿Con quién juega Linares el próximo partido?
4: El próximo partido Linares estará jugando de visita en Osorno.
0: Ah, ya, juega de visita nuevamente Linares. O sea, de visita. Tiene que ir. Tiene que ir a Osorno.
4: Sí.
0: Ah, perfecto. Pero denos ahí, denos los partidos de este fin de semana. Te los tiene.
4: Ya. Vamos por los resultados. Santiago Morre 1, Real San Joaquín 2, Velaque 1, Lota 2, Rengo 2, Colina 1, Libre Perón Ovalle.
0: Ya.
4: Primer lugar, Rengo con 17 puntos. Segundo, Lota con 11. Tercero, Morri Ovalle con 8 puntos. Cuarto, Colina con 7. Quinto, Velázquez y Real San Joaquín con 6 puntos. Acá le interesa a los cuatro donde está Deportes Lineales.
0: Correcto.
4: Deportes Lineales 5. De Ascendino 4. Santiago City 2. Colchagua 3. Concón 1, Osorno 3, Libre quedó Brujas Salamanca. Tabla de posiciones. Primer lugar, Deportes Lineal con 13 puntos. Segundo, Santiago del Cite con 11. Tercero, Transantino con Concón y Salamanca con 9 puntos. Cuarto, Colchagua y Osorno con 7 puntos. Quiero terminar el campeonato de Deportes Linares, subía a la primera vez en este momento.
0: Ya.
4: Y falta fecha para jugar.
0: Ya.
4: ¿Cuál es la fecha? La fecha novena. Constantino recibe a Concón, Salamanca y Santiago City. Osorno Linares, Lilo que era Colchagua.
0: Ya.
4: Lota Rico, Colina Santo Almorri, Ovalle Velázquez. Y queda Real San Joaquín. Este equipo están peleando para los dos baja último a tercera edición.
0: Ya, Juanito, le queremos agradecer este contacto.
4: Ya, muchas gracias a usted.
0: Y esperar de que le vaya ahí enfrente a Osorno.
4: Sí, a que tenga fe, nos va a darle mucho ánimo a los muchachos que están jugando la vida este campeonato.
0: Muchas gracias, muy amable.
4: Muchas gracias a usted también. Tenga bonita tarde.
0: Bien, ahí está la palabra de Juanito Bustos, quien nos está entregando la información correspondiente a lo que está aconteciendo con Deportes Linares. Ya, como lo dijo él, Linares queda puntero con 13, es Santiago City que le sigue, queda con 11. Esta semana juega Santiago City con Brujas de Salamanca y Linares tiene que ir a Osorno. Osorno tiene 7 puntos, Linares tiene 13. Ahí puede haber diferencia, Linares tiene que ganar sí o sí. Ya, eso es lo que le queríamos contar en el día de hoy. Mañana le vamos a entregar, porque hay partido de la Serie 50 también, de Copa Regional. Y donde está San Francisco, Unión Longaví, que tienen que jugar. Pero mañana le vamos a entregar ese resultado. Y este fin de semana le contamos al tiro de que el domingo no hay partido por la asociación local, porque juega la Sub-17. Pero mañana vamos a redondear un poquito más la información. Muchas gracias, buenas tardes.
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5: Radio El Nevado indica la hora. Son las 13 horas, 30 minutos.
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Radio El Nevado indica la hora. Son las 14 horas. Exactamente. 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
1: Son las 14 horas. 17 minutos.

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0: Radio El Nevado indica la hora. Son las 14 horas, 30 minutos.
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6: 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Son las 14 horas, 38 minutos.

0: El Santo Rosario es una constante invocación a la Madre de Dios. Recordemos que nos dice el cuarto misterio de gloria.
1: Levántate, amada mía, hermosa mía, y vente. Porque mira, ha pasado ya el invierno, han cesado las lluvias y se han ido. Muéstrame tu semblante, déjame oír tu voz, porque tu voz es dulce y bello tu semblante.
0: Recitar el Santo Rosario es un acto de fe, de esperanza, de amor y reparación.

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Son las 14 horas, 56 minutos.

0: 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Son las 15 horas. Exactamente.
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2: Son las 15 horas, 15 minutos.
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6: ¡Chupino! ¡Chupino!
7: Ajá, ajá, ajá.
6: Porque tengo inteligencia y por eso siempre opino. Yo opino que si opino un pensamiento que me venga a la cabeza, hago crítica social.

0: con César.
1: Bueno, el carrito, ¿no? Ah. Ah. Ah.

0: Chao, chiquillo. Pórtanse bien.
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0: Son las 15 horas, 26 minutos.
1: El niño Antonio Pérez, así su madre lo nombró. En medio del bajo mundo, humildemente se crió. Sudando, buscando el pan, compitiendo con la miseria. Su pobreza era bien seria, pero luchaba con mucho afán. Quería ser arquitecto y los estudios su padre pagó. Pero al crecer su ambición era enorme y al crimen escogió.

0: ¿Y Tony, dónde está?
1: Está resentido.
0: Ok, pues tráelo y léele las normas de rigor.
1: Bueno, Tony, la actitud es negativa, la deja afuera. No quiero manoteo. Pídele a verle para hablar y espera que se te dé la
0: vida. Tony, ¿sabes por qué te encuentras aquí?
1: No.
0: El motivo por el cual tú te encuentras aquí, según la carta que recibimos de la calle, es porque usted mató a un hombre a sueldo.
2: No, pues, dame la verde.
0: Tiene la verde.
2: Bueno, antes que nada, hay que aceptar que casi todos los que estamos aquí tenemos una cosa en común, y es que no hemos ido por el camino correcto. Ahora, dentro de los que estamos descarrilados están los que abusan y los que no abusan, y yo soy de los que no abusan. Yo no le he hecho nada a nadie que no se lo merezca. Pero para cuidar un negocio ilegal hay que poner respeto, y por eso es que muchos de nosotros estamos en esta prisión pagando las consecuencias. Si yo le estoy mintiendo, si estoy metiéndole la feca, a la larga ustedes me van a coger en la mentira. Pero mientras no se pruebe lo contrario, yo estoy aquí dispuesto a compartir todas mis conexiones de la calle con ustedes, y voy a toa. Eso es todo lo que tengo que decir.
0: Bueno, esta junta, debidamente bien organizada, ha determinado que la carta recibida de la calle no es base suficiente. Por lo tanto, dale arriba.

0: El joven Antonio Pérez, en el regreso a su hogar, quería rehabilitarse y una nueva vida comenzar, cuando de momento siente un balazo en su cuerpo y cayendo ya casi muerto, se fijó rápidamente. Un hombre que por venganza lo siguió sin descansar, pues en el pasado Tony le quitó la vida a un familiar. El que siembra la muerte a otro, para sí mismo cosecha un homicidio y sin un acto de arrepentimiento irá a la condena como Tony Presidio.
1: 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Son las 15 horas, 32 minutos.
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0: El Santo Rosario es una constante invocación a la Madre de Dios. Recordemos que nos dice el quinto misterio de gloria.
1: Toda espléndida la hija del rey va adentro con vestidos en oro recamados. Con sus brocados es llevada ante el rey. Y una gran señal apareció en el cielo. Una mujer vestida de sol, con la luna bajo sus pies y una corona de 2 estrellas sobre su cabeza.
0: Recitar el Santo Rosario es un acto de fe, de esperanza, de amor y reparación.
2: Son las 15 horas, 46 minutos.

0: Radio El Nevado indica la hora. Son las 15 horas, 58 minutos.
1: Jesús, perfecto comunicador, tuya es la capacidad puesta en los hombres y mujeres para el descubrimiento de las técnicas de los medios de comunicación. Todo es creación tuya para los hombres y mujeres de nuestro tiempo. Señor, renuévanos fuertemente con tu espíritu, para que sepamos acoger y comunicar la riqueza de la buena noticia de Jesús. Que busquemos lo esencial, que no temamos ejercer nuestra libertad, creatividad y profetismo, ayudando a desarrollar una civilización plural, tolerante, de diálogo constructivo, con una opinión pública dinámica y espacios de libertad, paz, justicia y solidaridad para todos. Danos, Señor, la gracia de usar las palabras, los sonidos y las imágenes apropiadas para que brille nuestra luz delante de los hombres y testimoniemos nuestra esperanza, que sepamos descubrirte en el mundo, en las cosas, en los demás, en la historia, y utilicemos los medios para que sean signos de una iglesia viva que te ha encontrado. María, primera comunicadora de Jesús, enséñanos a vivir con un compromiso serio, el coraje de anunciar, sin reducir a nuestra medida, la gran novedad de Dios. Amén.
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